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1: Las 21 horas y 5 minutos.
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3: Las 21 horas y 29 minutos.
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2: Las 21 horas y 58 minutos.
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1: En Radio Pisco le indicamos la hora.
2: Las 22 horas y 31 minutos.
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2: Las 22 horas y 58 minutos.
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1: En Radio Pisco le indicamos la hora.
2: Las 23 horas y 31 minutos.
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1: Son las 0:02.
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2: Son las 0 horas y 27 minutos.
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2: Son las 0 horas y 59 minutos.
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2: Es la 1:27 a.m.
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2: Son las 2 de la madrugada y un minuto.
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2: Son las 2 de la madrugada y 30 minutos.
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2: Son las 2 de la madrugada y 59 minutos.
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2: Son las 3 de la madrugada y 30 minutos.
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2: Son las 4 de la madrugada y 2 minutos.
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3: Son las 4 de la madrugada y 29 minutos.
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2: Son las 5 de la madrugada, en punto.
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2: Son las 5 de la madrugada y 28 minutos.
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2: Son las 5 de la madrugada y 59 minutos.
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2: Son las 6 de la mañana y 28 minutos.
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2: Son las 6 de la mañana y 59 minutos.
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1: Son las 8 de la mañana, en punto.
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1: El chinchinero es el personaje popular chileno que lleva en su espalda un bombo que golpea con unas varas que simulan ser baquetas de batería. Además, usa dos platillos sobre el bombo que suenan gracias a la acción de una cuerda atada a un zapato del ejecutante, quien baila acrobáticamente. El chinchinero nació en la región de Valparaíso. El instrumento fue inventado por una mujer y después se extendió hacia la zona central y fue en Santiago donde surgió la idea de acompañar al organillero. 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
3: Son las 8 de la mañana y 28 minutos.
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4: Hola, ¿cómo están? Les saluda María Belén Araya y les doy la bienvenida a este informe de noticias donde hablaremos sobre el ministro del Trabajo, quien descartó desmarque y reafirma compromiso del Ejecutivo con la meta de empleo. Hablaremos además del llamado realizado por el MINSAL a cuidarse por antivirus en estas fiestas patrias. Sabremos del proyecto que prohíbe carreras de galgos. Comisión de Medio Ambiente aprobó indicación que abre la puerta a regularlas.
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4: Comenzó la etapa de juicio oral en contra de Michael Villegas por el secuestro y homicidio de Ronald Ojeda. El Ministerio Público solicitó 20 años de cárcel sin beneficios para el imputado. Los detalles se los cuenta Carlos Maturana.
5: Así es, tal como tú decías, el primer juicio por el caso del asesinato de Ronald Ojeda tuvo lugar en el segundo tribunal oral en lo penal de Santiago, más de 2 años después, contra Michael David Villegas Rodríguez, uno de los acusados por el crimen. Las etapas judiciales a las que se verá enfrentado el imputado las explica Diego Muñoz, docente de la Facultad de Derecho de la UDD.
6: ¿Qué es lo que finalmente la investigación llega para juicio oral? En este caso es solamente juzgando una de estas personas, a Michael Villegas, que fue, según la Fiscalía, quien habría realizado una labor de vigilancia y además de aportar en este caso el vehículo y grabar el video de toda la dinámica para efectos de poder reportarle a quien le habían mandatado. Él había sido extraditado previamente de Costa Rica y hoy día lo que

0: la desocupación al 6,5%, enfatizando la cohesión entre su gabinete y el económico. Auri Morales nos cuenta más en el siguiente informe.
1: El ministro del Trabajo, Tomás Rau, junto con el presidente de la Cámara de Diputadas y Diputados, Jorge Alessandri, llevaron a cabo una mesa de análisis para revisar la situación de empleo y aclaró sus dichos respecto a las proyecciones del mercado laboral, manteniendo la meta del Ejecutivo para reducir la tasa de desempleo a 6,5. Recordar que el jefe de la cartera afirmó en una entrevista que él mantenía una postura más cauta frente a las proyecciones de desempleo y cataloga la cifra como una meta fijada por el ministro de Hacienda, Jorge Quirós. El ministro Rau precisó el sentido de sus palabras y reorientó su discurso hacia el trabajo interministerial.
2: Nosotros somos un solo gobierno, la meta del 6,5 es la meta del gobierno. Estamos trabajando arduamente para llegar a esa meta. Y por supuesto que, de nuevo acá, esto es un desafío de todos, porque esto no es un problema solo político, es un problema que está en las familias chilenas. Entonces yo preferiría encauzar la conversación hacia allá y no detenernos en el ruido, en alguna mala cuña, en alguna diferencia.
1: La cartera confirmó que mantendrá el despliegue a subsidios directos a la contratación y el impulso a la inversión pública para cumplir con las metas fijadas para el término del periodo de este gobierno.
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0: El Centro Médico Integral celebró su segundo aniversario con una masiva ruedatón inclusiva en Copiapó, congregando a familias, pacientes y deportistas en una jornada recreativa orientada a promover la vida sana y la inclusión social. Bueno, hasta acá dejamos el resumen de noticias. Nos volvemos a encontrar en una próxima edición. Que estén muy bien.
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1: Son las 9:05 a.m.
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1: A septiembre se le ha denominado el mes de los circos. En terrenos vacíos de pronto surgen sin previo aviso enormes carpas multicolores. Lugares grises inertes se llenan de vida, lo que a ningún transeúnte deja indiferente. La sola presencia de los circos nos alegra y entusiasma a niños y adultos por igual. Pero así como un día llegan, otro día ya no están. Pero, ¿de dónde salen? ¿Quiénes son? En Chile, en 1888, no se les llamaba circo, sino volatines o titiriteros, porque principalmente daban funciones de títeres. De hecho, hoy, en la jerga circense, a los artistas se les llama títeres. Esto, un poco en broma, y asumiendo que son ellos los que hoy dan forma al espectáculo. De los pioneros podemos nombrar a los señores Juan Corales, Rosendo Farfán, Joaquín Maluenda, Julio Tapia, Víctor Maluenda y el recordado Tony Caluga, entre otros.

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2: Son las 9 de la mañana y 28 minutos.
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1: Las 10 de la mañana y 10 minutos.
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2: El 19 de septiembre no se celebra el Día de las Fuerzas Armadas, puesto lo que realmente se conmemora es el Día de las Glorias del Ejército. ¿Cómo nace este día? Para responder a estas preguntas, se debe remontar a los inicios de la historia chilena y apreciar el importante papel que desempeñó el Ejército de Chile en la Constitución de la Nación. El 2 de diciembre de 1810, la primera Junta Nacional de Gobierno creó el primer Ejército Nacional, encargado de obtener la independencia e identidad de Chile. Y fue don Bernardo O'Higgins Riquelme quien le entregó una doctrina militar a este ejército al crear la Escuela Militar.

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3: Las 10 de la mañana y 28 minutos.
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1: Las 11 de la mañana y 7 minutos.
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0: 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Se denomina mate a la infusión preparada con hojas de plantas originarias de las cuencas de los ríos Paraná y Paraguay. Estas plantas previamente secadas, cortadas y molidas forman la yerba mate, la cual tiene un sabor amargo debido a los taninos de sus hojas. Al llegar los conquistadores a estas tierras, notaron que los nativos practicaban el ritual de juntarse a beber una infusión, a los que los nativos llamaban mate. 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
1: En Radio Pisco, le indicamos la hora.
2: Las 11 de la mañana y 26 minutos.
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2: Las 12 horas en punto.
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1: En Radio Pisco, le indicamos la hora.
2: Las 12 horas y 35 minutos.
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2: Las 13 horas y un minuto.
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1: En la década de 1930, el organillero era acompañado por otros personajes como el fotógrafo, el suplementero, el afilador de cuchillos, el farolero que indicaba la hora. A medida que pasó el tiempo, cada personaje se fue independizando. El fotógrafo se quedó en las plazas. El que daba la hora desapareció por razones obvias. Se masificó el reloj. El afilador de cuchillos siguió solo por los barrios y de igual forma lo hizo el organillero. Solo hasta la década de 1960 apareció el chinchinero y empiezan a trabajar como grupo representando nuestra cultura y tradiciones.

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1: En Radio Pisco le indicamos la hora.
2: Las 13 horas y 32 minutos.
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0: 500 metros sobre el nivel del mar. Estamos totalmente en vivo y en directo. Nos recibe la región de Atacama, nos recibe El Salvador, para lo que va a ser esta 23ª fecha del Campeonato Nacional de Primera División, Liga de Primera 2026. Y tú lo vives al más puro estilo de Vistazo Deportivo. Cobresal el local versus Coquimbo Unido, la visita. En los mandos técnicos, nuestro Catucho, sí, nuestro gatito, Osvaldo Arón Peralta Ibáñez, un abrazo gigante a la distancia para él. En los comentarios, nuestro capitán Juan Alberto Vera, el Cacho Vera, el capitán de Vistazo Deportivo. En los relatos y la conducción de Pablo Enrique Galleguillo Castillo, el de los 100 barrios porteños, nuestro concejal del gol, el pampillero, el mismo, correcto, Pablo Enrique Galleguillos Castillo. Y en la voz comercial, su amigo y servidor de siempre, Richard Cornejo Godoy. Ya estamos instalados, ya estamos totalmente en vivo y en directo desde el Estadio El Cobre del Salvador para lo que va a ser esta 23ª fecha del Campeonato Nacional de Primera División. Y tú lo vives al más puro estilo de Vistazo Deportivo. ¿Cómo está, Pablete? Un gusto, un placer de saludarte, amigo mío.
1: Muy buenas tardes, Puerto Querido. Muy buenas tardes a los 100 barrios porteños. Desde las alturas del Salvador, en pleno corazón de la región de Atacama, ya estamos instalados para vivir una nueva jornada de fútbol en este mes de septiembre, cuando Chile, don Richard, cuando Chile comienza a vestirse de rojo, blanco y azul. Sí, es. En Coquimbo nos vestimos de blanco, amarillo y negro. Nosotros también hacemos patria siguiendo al pirata, porque pueden ser kilómetros de carretera, desierto, cordillera, pero hay una camiseta, don Richard, que nos lleva a todas partes. Cobresal frente a Coquimbo Unido, una nueva batalla para el cuadro aurinegro, y nosotros estamos aquí para contarla a través de Radio Pisco 91.5 y nuestras plataformas digitales. Comienza la previa de Vistazo Deportivo. Abrimos las transmisiones desde El Salvador, porque Coquimbo podrá jugar lejos del puerto, pero el equipo, don Richard, nunca, nunca jugará solo, señoras y señores. Ya estamos en vivo con un calor que te la encargo. ¿Cuánto es la temperatura, don Richard?
0: 16 grados centígrados, pero aquí como estamos más cerquita aquí de la cordillera, uy, uy, uy, como que hubiesen 25 más o menos, amigo Pablete.
1: Yo pensé que iba a entrar con una palla usted, ¿eh?
0: Ah, malito va las
1: palas. Yo pensé que iba a entrar con una palla. Al que vi que ya estaba, porque estamos acá, el estadio está dieciochado, ¿eh?
0: Sí,
1: se
0: no,
1: escuchan
0: lógico.
1: Sus cuecas.
0: No, pronto hay una chinita ahí que va a valer una cuequita.
1: Recién salió el equipo de Coquimbo a reconocer el terreno de juego. Hoy día también una transmisión especial, porque veía unas fotos en redes sociales. Una cantidad de gente que ya está llegando a la Pampilla, y de verdad que uno se siente orgulloso como coquimbano de estas lindas fiestas patrias que se vienen. Que estamos a víspera días, y que el coquimbano lo vive de una manera especial. Y por eso los que están allá en la Pampilla de Coquimbo les mandamos un abrazo grande, porque allá no hay tele.
0: Claro.
1: Allá hay que pegarse a la fiel radio, y por supuesto la banda de Vistazo llevará la emoción del fútbol que está programado para las 15 horas. Y a quien vi que ya está chilenizado.
0: Sí, correcto.
1: Ya está coquimbanizado. Ya es un chango más, le han dicho en la calle. Le gritan, es un chango más. Desde la República de la Herradura, hasta unos pasitos de cueca recién se estaba sacando.
0: También, sí.
1: Nuestro querido capitán, hoy día está la banda completa.
0: Los
1: me acompaña don Richard. Y saludo a nuestro capitán para hacer el saludo, la antesala de lo que va a ser esta previa. Desde acá, desde El Salvador, con un calor que te encargo. ¿Cómo le va, querido Juan Alberto, con la alegría de siempre? Vistazo Deportivo ya está al aire desde El Salvador. Muy buenas tardes.
2: Buenas tardes, Pablete. Un saludo grande. Saludo a Gattuso allá en la sala de controles. Al Richard aquí, por supuesto, a la fiel audiencia de Vistazo Deportivo que nos sigue todos los días en nuestro programa, y también, obviamente, cuando el Pirata juega. Sí, sí, la verdad que sí, un calor impresionante, pero bueno, hay que estar. Estamos acá. Por suerte llegamos temprano. Tuve un ratito ahí para estar en la plaza, tomando aire puro en este mediodía caluroso que tenemos acá en El Salvador. Bueno, y con la ilusión de siempre, de por suerte de volver a la ruta, de volver a ver a Coquimbo de visitantes en este estadio, donde las últimas veces que hemos vivido nos hemos ido con alegría. Bueno, esperemos que hoy no sea la excepción, que Coquimbo hoy tenga un buen partido, que vuelva al triunfo frente a un problemado Cobresal. Estuvimos conversando ahí con un emblema de las comunicaciones de aquí de El Salvador, un hombre que hace 30 años que transmita, y nos contaba todo la actualidad de este Cobresal, que está pero a los tumbos y con muchos problemas. Así que bueno, esperemos que Coquimbo le siga acrecentando los problemas a este Cobresal, porque Coquimbo tiene que salir de la medianía de la tabla donde está, de volver a ser protagonista, y esperemos hoy ya con una semana más de trabajo, de descanso, digo, donde hacía rato que no se jugaba cada tres días, que se jugaba cada tres días, y ahora la vuelta de una semana con un poco más de descanso, y bueno, y esperemos que hoy se note en el rendimiento de los futbolistas. Esperemos que hoy Coquimbo ande bien, con una cancha impecable, como siempre cuando venimos aquí al Salvador. Obviamente, poquito público, decían, más de 100, 150 personas no van a venir, y 20, 30 coquimbanos ya estamos viendo en las tribunas aquí del semi vacío estadio del Cobre del Salvador, a 2.600 metros más cerca del cielo. Yo estoy en mi hábitat acá, así que estamos bárbaros, que más allá del calor en esta caseta, y encima tenemos a Richo Cornejo en la caseta, así que es el doble también de calor. Así que voy a salir un ratito afuera, porque más de 40 segundos no se soportan en esta cabina. Vamos, vamos con el calor.
1: Muy
2: no,
1: bien.
2: No anda el aire acondicionado, no hay que decirle al amigo acá que venga a prenderlo, ¿no? Sí. Tenemos, pero vos, claro, tiene el control usted y no lo prende, pero por favor. Vamos, vamos. Ponele play. Ponele play, Pablete, dale.
1: El calefactor, querido.
2: Despertate, vamos.
1: El aire acondicionado.
3: El aire acondicionado, calefactor.
1: El calefactor. El aire acondicionado, calefactor, cuando vendimos el. Sí, calefactor. Ya, querido Richard, me llegaron las formaciones.
3: Bien, pues.
1: Saludemos a todos nuestros patrocinadores, así de una forma express, que hacen posible que Vistazo esté en las rutas del Pirata. También habilitamos nuestras redes sociales, nuestro canal de YouTube. Un saludo grande a mi querido Gattuso. ¿Cuántas cuecas va a pegar Gattuso? Abrazo grande para él, don Richard. La banda ya está al aire desde El Salvador.
0: 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Bueno, y como usted quiere paya, amigo mío, por acá me conseguí alguna, dice. Brilla el sol en la pampilla y en la cancha brilla el cobre. Vistazo Deportivo en el aire, que no hay otro que lo sobre. 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
2: A ver, dale.
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2: ¡Ah, la mierda! Vamos. Bien, bien. Anda bien el GTP. ¿Cómo se dice? ¿Cómo anda? ¿GTPS? ¿Cómo es?
3: Ah, sí, bueno.
0: Ayuda muchísimo.
2: Mientras Cobresal ya está haciendo los calentamientos precompetitivos acá bajito nuestro de la caseta número 2 que nos asignaron acá, con 43 grados de calor dentro de la caseta y con un Coquimbo Unido que allá aparece por el lado del corner que tenemos enfrente, aparece el capitán Galán, el primero que encabeza la lista, empiezan uno a uno a entrar a los jugadores ya, que van a hacer los trabajos también, a donde está ese grupito de hinchas coquimbanos que llegaron desde la cuarta región. Ya está Coquimbo, ya está Cobresal haciendo los calentamientos competitivos. ¿Estamos a cuánto? ¿A cuánto de que comience el fútbol? Para esta fecha de este sábado que ya comenzó. A ver si a 40 minutos de que comience el fútbol, a ver si me confirma Richard, le iba ganando Everton a Ñublense en el primer partido de la jornada, de hoy sábado al mediodía. Y este el segundo partido del sábado entonces con Coquimbo visitando aquí a Cobresal.
0: Información.
2: Vamos con esa información.
0: En el estadio en Chillán, Ñublense lo pierde el local. 1-3 contra 3-1. Everton, correcto. 3-1 lo gana La Visita desde el estadio de la ciudad de Chillán, Nelson Oyarzún.
2: Tremendo la campaña también de esta segunda rueda de Everton, de Viña del Mar, que empezó a ganar. Bueno, hablando con lo...
0: Y jugando los descuentos, capitán, disculpe.
2: Jugando los descuentos, sí, ya está listo. Hablando con el amigo acá de El Salvador, que es periodista de la zona, y nos contaba que, bueno, acá hay mucha ilusión con el tema del tema de los puntos, del TAS, que se puede revertir a lo que se habló de en primera instancia. Ojo que le pueden devolver los puntos a Calera, bajarle los puntos a Everton, así que eso está para decidirse en los próximos días. Así que se viene un escritorio que ni le cuento en la parte de abajo, claro. Sí, algunos que van a subir, el mismo Calera, imagínate si le devuelven los 6 puntos. El quilombo que se arma. Por lo pronto hay que ganar acá hoy, para salir de esa zona de la mitad de la tabla con un Coquimbo que viene de perder un partido increíble cuando lo había dado vuelta frente a la Universidad de Chile, y en los últimos 8 minutos lo dio vuelta y se vino con las manos vacías. Trabajó el plantel durante la semana, algunos jugadores trabajaron diferenciados, aquellos que se llevaron todo el peso de estos casi, 46 partidos que lleva Coquimbo en la temporada. Estábamos hablando de los dos laterales, del Coreano Salinas con Cornejo, de Camargo con Galán y del Nico Johansen. 5 jugadores fueron que durante la semana bajaron las cargas físicas para que empiecen a recuperar, porque ahora es evidente que el cansancio se está notando en el plantel. Y bueno, y ahora con unos días más de trabajo y descanso, esperemos que hoy se vea mejorado el rendimiento físico del equipo y obviamente que se recupere lo futbolístico, tanto en defensa como en ataque.
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2: 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Déjame mandar un saludo al Nico, sí. al Nico Bajo de CSR Industrial, que estuvimos hablando el día de ayer. Andaba con mucha confianza y mucha fe para hoy, así que un saludo grande para él y su familia, que seguramente y junto a su hija están escuchando seguramente como siempre Vistazo Deportivo.
0: Espectacular, un gran saludo para la gente ahí de CSR Industrial. 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Y saludamos a los hinchas que ya empiezan a saltar, ya empiezan a interactuar con Vistazo Deportivo en nuestro canal de YouTube. Sí, a darle like ahí en la campanita de Vistazo Deportivo en nuestro canal de YouTube. Ya estamos totalmente en vivo y en directo viviendo la previa de Cobresal, el local versus Coquimbo Unido. La visita Marcelo Castro, hola, dice y manda varios corazones amarillos. Un abrazo gigante para el gran Marcelo Castro. Jorge Galleguillos, hola, amigo de Vistazo Deportivo también. Juan Carlos Araya, también dice, hola amigos de Vistazo Deportivo. También nuestros amigos, nuestro Jorge Galleguillo, cerca de Copiapó, dice, terminando de hacer el almuerzo. Dios les acompañe en la transmisión. Un abrazo también gigante. Vamos equipo y Caputo a hacer lo mejor. Bueno, la ocasión del calor quizá nos exija mucha dinámica. Por eso manejar bien y concretar ocasiones de gol. Juan Carlos Araya dice, buenas tardes a todos. Vamos con todo, suerte, mi aurinegro querido. Fuerza y coraje, campeón. También Jorge Galleguillo dice, categoría sub 13, hoy ganó a Recoleta por 4-1. Muchas gracias por tu información, querido Jorge Galleguillo. Lo ganó en la categoría sub 13, entonces Recoleta por 4-1. Ezequiel Martínez también lo va ganando Everton, ahí decía 1-3, ya prácticamente terminado ese partido. Otra buena noticia dice, también ganó el Querétaro de visita al Toluca. Que se mete en la parte alta el DT Esteban González. Los hinchas que saltan, los hinchas que interactúan a través de Vistazo Deportivo y nuestro tablón virtual, totalmente en vivo y en directo desde los contrafuertes cordilleranos de la región de Atacama, para lo que va a ser esta 23ª fecha del Campeonato Nacional de Primera División, Liga de Primera 2026. 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Capitán.
2: Bien, ya vamos a estar con las formaciones, que Pablete ya la tiene todas listas, la de uno y otro. En Coquimbo no hay novedades con respecto a lo que hablamos en la semana, el día jueves, que después de ver el entrenamiento, se confirmaba entonces un solo cambio con respecto al partido de la semana anterior frente a la Universidad de Chile, el ingreso del Benja Chandía por el Pichu Cabrera. Esa sería hoy la única novedad entonces de Caputo para este 11, que busca sin duda buscar llevarse los 3 puntos aquí desde El Salvador, Pablete.
1: Sí, señor, ya estamos en condiciones de repasar las formaciones. 14:28. Los equipos siguen haciendo el trabajo de precompetencia en el campamento minero. Vamos a partir, don Richard, con el equipo local. El equipo dirigido por Gustavo Huerta, que forma de la siguiente manera. Bajo los tres tubos, camiseta número 36 para Matías Holguín.
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1: Línea de cuatro en el fondo. La dupla de centrales la compone el número 18, el argentino Christopher Moreno, el 20 para José Tindado, que es el capitán, 23, lateral derecho para Guillermo Pacheco, y con la 15 Antonio Castillo.
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1: Nos vamos a la mitad del terreno de juego. Dos hombres en la zona de corte. Camiseta número 17, perdón, para Juan Fuentes. Lo acompaña, igual tiende a adelantarse un poquitito. Compasado por Coquimbo Unido, se perfila muy bien por la banda zurda. Con la 38, Felipe Villagrán. Más como los extremos, apegados por las bandas. Por la banda zurda, el panameño con la 39, Jean Paul Morales. Y por la banda derecha, el argentino, Julián Brea.
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1: Y se la juega el todo por el todo, Gustavo Huerta. Si tiene a Morales y Brea como extremos, tiene dos centros delanteros que irán en busca de los goles. Con la 32, el argentino Franco Farías. y cierra el 11 estelar de Huerta con la 8, el espigado Estefan Pino.
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1: Matías Holguín bajo los tres tubos entonces, Pacheco, Moreno, Tiznao, Castillo en la última línea, Fuentes, Villagrán, Brea, Morales, Farías y Pino son los 11 elegidos por Gustavo Huerta para enfrentar a los Piratas esta tarde acá en el campamento minero.
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1: Repasamos la banca del cuadro de Cobresal, que tiene al número 12 Alejandro Santelices como arquero suplente, 4 para Rodrigo Sandoval, 6 Esteban Valencia, 7 para César Yanis, 10 para Brian Carballo, 13 para Benjamín Valenzuela, 14 para Renato Huerta, 37 para Martín Espinosa y con la 43 cierra el banco de suplente Víctor Campos.
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1: Ahí teníamos entonces el 11 de Cobresal, la banca de Cobresal y ahora, querido Gattuso, amigos piratas, hinchas todos, los que están con la ilusión de siempre de acompañar al cuadro coquimbano, los que están presentes también acá en El Salvador, los que viajaron kilómetros para verte jugar, y a todos los que están ya instalados en la Pampilla y están esperando una alegría del equipo para pasar de buena manera las fiestas patrias.
0: Sí.
1: En la voz del capitán, uno y uno vamos conociendo. Que una vez más no se equivocó. Una vez más no se equivocó nuestro capitán Cacho Vera. Este es el 11 titular. Estas son las 11 estrellas que manda a la cancha Hernán Caputo para enfrentar al cuadro de Cobresal, Cachuera.
2: Bajo los tres palos entonces con la número 13, Diego Sánchez.
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2: Marcando la punta derecha con la número 17, el coreano Francisco Salinas.
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2: Primer marcador central con la número 2, Benjamín Gasolo.
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2: Segundo marcador central con la número 26, Lucas Sosa.
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2: Cerrando la línea defensiva con la número 16, marcando la punta izquierda, Juan Cornejo.
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2: En la mitad de la cancha, el capitán con la número 7, Sebastián Galani.
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2: A su lado con la número 8, alguien que conoce y mucho los pastos de este Estadio del Salvador, con la número 8, Alejandro El Pela Camargo.
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2: Y vamos con el cuarteto ofensivo con la número 18, Pablo Rodríguez.
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2: Extremo por derecha con la número 27, el paraguas Luis Tigre Rivero.
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2: Con la camiseta del gol, la 9, Nico Johansen.
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2: Y cierra el 11 titular de Caputo con la número 30, el Benja, el hombre de Vicuña, Benjamín Chandía.
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2: Sánchez en el arco entonces, Salinas, Gasolo, Sosa y Cornejo, Galani, Alejandro Camargo, Pablo Rodríguez, Rivero, Johansen y el Benja Chandía.
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2: Van a estar en la banca de suplentes los 9 jugadores que viajaron junto al plantel, con la número 1, Gonzalo Flores, con la número 3, vuelve el Toto Manuel Fernández, con la número 10, Guido Badalá, con la número 11, Alejandro Azócar, con la número 12, vuelve Lucas Prato, con la número 14, Salvador Cordero, 19 para Joshua Arancibia, 23 para Matías Coleto Cepeda y con la 28, el Seba Pichu Cabrera.
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2: Ya terminaron los calentamientos de los dos equipos, están tomando un poco de aire, están tomando agua, hay algunos jugadores, con un Coquimbo que, como lo decíamos, con la necesidad de llevarse puntos de acá, los 3 puntos si es mejor, ¿no? Porque claro, hay que salir de la mitad de la tabla frente a un equipo como Cobresal que viene problemado, pero que, ojo, nos decían, ha hecho buenos partidos aquí de local. Un equipo que, claro, está en el fondo de la tabla, entonces estos equipos son difíciles porque cada partido lo juegan como una recontra final, no final. Bueno, vamos a ver Coquimbo también, que lo tiene que tomar de esa manera, como un partido importante, teniendo en cuenta que también hay que ir a jugar el próximo miércoles esos 20 algo de minutos frente a Huachipato, así que lo importante, volver a jugar bien, volver a tener una solidez defensiva, eficacia también en ofensiva, que lamentablemente lo que le ha estado faltando al equipo últimamente, un poco más de gol y más solidez defensiva, sobre todo el último partido, más defensiva, que fue una hecatombe en esos últimos minutos que ojalá no se vuelvan a repetir. Hoy, frente a un rival, como decíamos, que tira toda la carne a la parrilla, el técnico, el aprolemado técnico Gustavo Huerta, aquí en el Salvador, teniendo en cuenta que juega con 2-9. Vamos a ver también, más 2 volantes también que mueven bien la pelota. Bueno, ante eso, un Coquimbo que hace un solo cambio con respecto al partido del otro día frente a la U, cambia más que todo el tema de la ofensiva, la diferencia entre Chandía y el Pichu, más que todo es para más atacar que para defender. Así que vamos a ver también cómo están la mitad de la cancha, tanto Galán y Camargo, que son también los que han sentido el peso del rigor de lo que ha sido esta temporada, y que bueno, esperando que físicamente se encuentren bien frente a un día caluroso, con mucho viento también, que nos tiene acostumbrado cada vez que se juega aquí en el Salvador. Cada vez falta menos, Richard. Vamos, vendemos, que me está agarrando la altura. No puedo. Me está agarrando
0: el... Se está secando la garganta,
2: pero pesado. Encima Pablete viene, abre la puerta. Claro. Así que vamos, venda, que recupero aire, vamos.
0: Sí, saludamos también a los hinchas que saltan e interactúan. Cuéntanos en qué parte, en qué sector de Coquimbo, del puerto, a través también de todo el mundo nos escuchan. Vistazo Deportivo totalmente en vivo y en directo desde los contrafuertes cordilleranos de la región de Atacama para lo que va a ser esta 23ª fecha del Campeonato Nacional de Primera División, Liga de Primera 2026, entre Cobresal local versus Coquimbo Unido. La visita Vita Coquimbo dice: vamos Coquimbo por esos 3 puntos. Ale 14586 dice: buenas tardes al equipo de Vistazo Deportivo, que tengan una excelente jornada de trabajo. También saludos al Cacho, también a Pablete, a mi persona también un abrazo gigante también para ti, Ale. Ojalá que puedan gritar un golcito del Pirata para ser felices a toda la comunidad aurinegra. Suerte y transmisiones, Pablete y colegas también. Dan Vega dice, Dan Vega 8963, buenas tardes. Hoy no hay más excusas, que ya se acabaron todas las explicaciones del entrenador. Hoy solo se debe ganar, vamos carajo, dice el amigo Dan Vega. También Carlos Eduardo Hernández, que siempre está junto a Vistazo Deportivo. Buenas tardes al panel de Vistazo Deportivo y a toda su hinchada conectada dentro y fuera del país. Hoy lo gana el Pirata sí o sí, desde Brasil, junto a Vistazo Deportivo. También sabe quién está junto a nosotros.
2: ¿Quién?
0: El Pirata, pues sí, el Pirata del Valle, el Mopri. Hola primo, dice, listo, ya escuchando Vistazo Deportivo.
2: Bueno, saludos. ¿El Pirata o el Mopri? ¿Cómo
0: el
2: es?
0: Mopri, ah, no. Pirata del Valle, él el Pirata del Valle.
4: Oiga, Richard.
0: Dígame.
4: Sí, un saludo grande porque allá en Dubái me escucho un gran amigo, por supuesto, a mi querido amigo Ricardo Lecaros, un abrazo grande también para él, como siempre, a través de la sintonía de Vistazo Deportivo. Hace tiempo que no hablaba con él, así que un abrazo grande desde Dubái, nos escucha mi amigo Ricardo Lecaros, don Richard.
0: Saludo para Ricardo Lecaros, entonces un abrazo también a la distancia de parte de Dictazo Deportivo y el gran Pablete. Y saludar al tío Moli también, que está ahí con un tema con su salud. Así que al gran tío Moli, Samuel Morales también, el papá de nuestro Mopri del Valle. Un abrazo gigante a la distancia, que ya se va a recuperar el gran tío Moli. También todos los hinchas que saltan e interactúan, también para la Pati Becerra, que también está ahí, está con un pobre con problema de salud. También un abrazo gigante para la gran Patricia Alejandra Becerra Barrios. Le mandamos un fuerte abrazo de gol también de parte de Vistazo Deportivo. Son los hinchas que saltan, son los hinchas que interactúan a través de Vistazo Deportivo y nuestro tablón virtual.
4: Bien. Seguimos palpitando lo que es esta previa, muy poquito público, Cachoera. ¿A cuánto estamos? ¿A 20 minutos que arranca el fútbol? Uno mira acá la tribuna y muy poquito público también de Cobresal. Recordemos, la campaña no es de las mejores, pero en estas instancias donde muchas veces se necesita el fiel apoyo de la gente. Sabemos que tampoco es un estadio que generalmente traiga 2.000, 3.000 personas, pero tiene su fiel público la gente de Cobresal. Llama la atención que por lo menos a 20 minutos que arranque el partido, no quiero exagerar, Cacho Vera, pero no hay más de 200 personas en el estadio.
5: Bueno, nos dijeron 150. Caballero, ahí que estuvimos conversando un rato largo. Y bueno, y eso marca el momento que está viviendo Cobresal. Por eso que Coquimbo hoy no hay que dejar la ocasión, hay que aprovechar un rival que está problemado. Hoy Coquimbo le tienen que salir todas las cosas, tiene que estar bien vivito atrás, con minimizar los errores al máximo, bien comprometido con el partido, tratar de no errar, de hacer un partido con mucho resto físico, sobre todo en este estadio donde se necesita harto físico. Así que esperemos que también el equipo esté, porque está a la altura y vuelva a ser competitivo cuando ya termina el calentamiento del equipo, que va para allá los camarines, se van los árbitros también allá arriba. ¿Quién dirige hoy? A eso nos olvidamos hoy.
4: Señor,
5: ¿A quién hay que tenerle miedo hoy? A ver.
4: Arbitra don José Cabero.
5: No me digas.
4: El día de hoy,
5: Cabero.
4: El primer asistente, don Ignacio Cerda. Marcia Castillo será la segunda asistente. Don Cristian Droguet estará como cuarto árbitro. Y en el VAR estará don Diego Flores.
0: 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Muchachos,
5: reiteramos aquellos que se vienen integrando a la transmisión del fútbol con Vistazo Deportivo, aquellos que están en la Pampilla, aquellos que van paseando, aquellos que están también haciendo la sobremesa ya, ¿no? Sí, 3 de la tarde, algunos. Y algunos que están recién con el fueguito ahí prendiendo, viendo la tele, bajándole a la tele y escuchando a Vistazo Deportivo. Entonces los 11 hoy, con Diego Sánchez en el arco, Salinas, Gasolo, Sosa y Cornejo, Galani con Camargo, Pablito Rodríguez, Luis Rivero, Nico Johansen y el Benja Chandía, el 11 pirata hoy aquí en El Salvador.
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4: Para que también nos va escuchando, va rumbo a Guanaquero con su querido hijo, mi gran amigo el Nachito. Van a jugar por el costino de Guanaquero. Gran amigo, otro Ricardo Cortés, el Chía. Un abrazo grande para él. Va rumbo a Guanaquero.
0: ¿Y el papá de Matías a cantar o no? ¿No va a cantar?
4: No, este año no canta.
0: Tiene contrato en otra
4: Mampilla. Tiene contrato en otra fondo. Un abrazo grande a mi querido amigo Chía, que va con su querido Nachito.
5: Debe ser bueno el hijo.
4: Van a jugar por el costino.
5: Debe ser bueno el hijo, porque yo creo que, como siempre, papá malo, hijo bueno.
4: Sin duda. No. Un abrazo grande para
5: Saludos para el Chía.
4: Para el Chía.
0: Somos Vistazo Deportivo, totalmente en vivo y en directo desde el Estadio El Cobre del Salvador. Paulatinamente empiezan a llegar los hinchas aurinegros también. Hay un poquito, hay un puñado de hinchas que ya se hacen presentes acá en el Estadio El Cobre del Salvador. Dígame.
4: El amigo Julio Bermúdez nos está escuchando siempre, un fiel auditor de Vistazo. Nos dice, vayan a comer mechada donde la mirlita. No pasa el dato.
5: Si tarde, tarde el aviso, claro.
4: Sí, partió tarde, porque después de acá tenemos una visita ahí de unos auditores que quieren que los pasemos a visitar. Así que un abrazo grande
5: para la próxima, gracias por el dato igual.
0: Nos están esperando en Copiapó, allá en Paipote tenemos que pasar a donde los muchachos.
4: Ya, oiga, antes de llame, porque los equipos ya se fueron a la cancha, quedan 15 minutos para que comience el partido. Dice, no confundir con ir a comerse a la mirlita. Es la mechada donde la mirlita, nos dice Julio Bermúdez. Mira que anda. Mira lo que dice ahí. Dice, miren, váyanse con cuidado porque anda el señor Cornejo. Así que vayan a comer mechada donde la mirlita. No a comerse a la mirlita. Miren cómo lo quiere la gente. ¿Cómo lo trata?
0: Este es mi hermano Julio Bermúdez. Le mando un abrazo gigante. Yo lo quiero mucho también a mi hermano Julio Bermúdez. Un abrazo gigante para él. Enrique,
4: saludos
0: Enrique
4: al maestro también de las milanesas. Por acá dice también a nuestro querido Cachuera. Ya, faltan 14 minutos para que arranque el fútbol y estamos en condiciones, don Richard.
0: Sí.
4: Estamos en condiciones de hacer un anuncio importante para Radio Pisco.
0: Ya.
4: Va a marcar un hito importante la radio dirigida por nuestro querido director don Raúl Munizaga, que anda por los cerros de allá del Valle del Elqui. Y que le aprovechamos mandarle un tremendo saludo, porque con un esfuerzo tremendo, tremendo, de parte de todo el equipo administrativo, que es su familia, ¿cierto? Don Alex, la señorita Camila, y varias personas más han hecho el esfuerzo tremendo para que Radio Pisco, escuche muy bien, don Richard.
0: Sí.
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0: Así es.
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5: Exacto, y estamos hablando que los shows se van a escuchar por Radio Pisco. O sea, no se va a cortar. Lo que se canta en el escenario sale por Radio Pisco, ¿no? Así
4: sí,
5: es.
4: Señor. Sí,
5: el show completo.
4: El show completo.
5: Exactamente.
4: Así que vamos a estar ahí con sonido digital.
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0: Así es, correcto.

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1: Sí, y recordemos nomás, y con esto ya nos volvemos a meter a la cancha, parrilla que ya está totalmente confirmada. Por ejemplo, yo le voy a dar a conocer el día 18. El viernes 18 vamos a tener el romanticismo y las cumbias cebolleras de Douglas, Arte Elegante, El Flaco y unos que me encantan a mí, la música tropical de American Sound. El día 19, don Richard.
0: El día 19 va a estar Inti Illimani ahí para toda la gente que le gusta Inti Illimani. Inti Illimani va a estar en el escenario. También Gino Mella, Jairo Vera.
1: Este Vera es bueno. Hop. Los Payahop son muy buenos, los Payahop son humoristas.
0: Y cierra la noche.
1: Y el domingo 20, capitán, pues para bajar el telón a esta pampilla solidaria.
2: Los Viking 5, Organización X, El Hombre Pan y Tomo Como Rey.
1: Oye, Organización X, Conjunto Tropical Argentino y El Hombre Pan, humorista de la región. Así que todos tienen que ir con su bolsita de pan para poder apoyar a este humorista regional. Así que todo eso vamos a ir informando durante la semana. Ya estamos, don Raúl, y nos metemos a la cancha porque ya veo que se vienen acercando los integrantes del banco. Don Richard, vamos con algunos saluditos a redes sociales, vamos con algunas menciones porque se viene el fútbol en vivo desde El Salvador, Cobresal y Coquimbo, en la fecha 23 a través de Vistazo Deportivo.
0: Marcelo Cisterna, saludos a Vistazo, un gran abrazo desde Copiapó, un abrazo gigante también para ti, Marcelo Cisterna. Dan Vega, también lo saludábamos recién, también un abrazo gigante también para ti, Marcelo. No den resultado, Mufa, yo digo, hoy pierde el Pirata contra Mufa, dice Marcelo también. Ale, cuidado con los jueces que son muy malos, ojalá que no pase nada malo en el pleito, dice Ale. Jorge Black, muchos saludos desde la hermosa comuna de Andacoy, un abrazo a todo el equipo, que sea una excelente transmisión, muchos cariños también a mi hijo Gonzalo Molina Mazuela, un abrazo también para ti, Jorge Black. Y también Luis Alfonso Lillo Araya, buenas tardes a Vistazo Deportivo, a su personal, a la gran hinchada Pirata en sintonía y ya en la espera del partido y esperando el triunfo de Pirata. El saludo para todos también, un abrazo a Luis Alfonso desde Rancagua junto a Vistazo Deportivo.
2: Vienen caminando, pasan por delante de nuestra caseta. Tres jugadores de Colombia. El Coleto se queda. Tres de los integrantes de la banca que van a estar hoy junto a Badalá, junto a Zócar, junto a Prato, junto a Cordero, que ahí también vienen caminando atrás de ellos.
1: Muy bien. Cancha en perfectas condiciones, Cachuelo.
2: Sí, notable. Siempre esta cancha tiene un verde césped, pero completo. Siempre bien, bien cuidado. Si el único tema es, bueno, el tema del calor y el viento nada más, pero obviamente es para los dos.
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1: Muy bien. Ahí vemos al técnico Caputo, integrantes también del cuerpo técnico médico que van pasando frente a nosotros. El resto de los integrantes también del banco, escuchamos en el ambiental también la tradicional música, pero aún no veo que salten los equipos a la cancha. Allá recién vienen los árbitros, viene Coquimbo, se van a ir a formar también la gente de Cobresal, a ver si lo hacen de manera ordenada o cada uno sale por su lado. Vamos con duda, don Richa, porque se venden los equipos al terreno de juego.
0: En la pampilla de Coquimbo con empanada y vino tinto, yo escucho a Vistazo Deportivo, que es el más grande, lo repito.
1: ¡Eso! Brindo por Vistazo Deportivo, que hasta El Salvador llegó, siguiendo siempre al Pirata, porque Coquimbo nunca está solo. Y en este mes 18ero, levantamos nuestro pañuelo, que viva Chile y la pampilla, y los piratas del puerto coquimbano, que también ya se unen a esta transmisión en vivo desde el campamento minero.
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1: Muy bien, señoras y señores, amigos del fútbol, equipos al terreno de juego. Aquí está la gente de Cobresal con la

0: ilusión de siempre de acompañar al equipo en los malos momentos, con poco más de 150 personas sentadas acá en las tribunas. Al frente no hay nadie, ¿eh? La tribuna de al frente solamente guardias, no hay nadie. Y ahí están los hinchas piratas. Un poquito más, ¿no? Entre 30, 40 hinchas coquimbanos, claro, que ya están apostados con el Salé Salé Aurine Gro. Y aquí está tu equipo. Aquí está mi equipo. Aquí está Coquimbo Unido, Coquimbo Unido, Coquimbo Unido, Coquimbo Unido. Que ya pisa terreno del campamento minero para llevar la fiesta del fútbol. Con olor a fiestas patrias, con olor a asado, con olor a chicha, con olor a empanada, con olor a pampilla. ¡Vamos los piratas! ¡Vamos mi viejo amigo! Coquimbo y Cobresal, la fecha 23. Se ven las caras desde acá, desde la tercera región.
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0: Sí, señor. Esta es la fiesta deportiva. Vendrá la fotografía de rigor entre coquimbanos. Que vi que uniforme tradicional para el cuadro pirata. También uniforme tradicional para la gente de Cobresal. Vendrá el saludo de los capitanes. Recordemos Sebastián Galán en Coquimbo Unido. Y Tiznao en el cuadro de Cobresal, don Richard.
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0: Capitán, última arenga para lo que será el inicio del fútbol.
2: Todo dicho, como dijo por ahí un auditor nuestro, no hay excusa. Hoy el equipo tiene que volver a sumar, tiene que tener un buen partido frente a este rival.
0: Última arenga para lo que será el inicio del fútbol.
2: Todo dicho, como dijo por ahí un auditor nuestro, no hay excusa. Hoy el equipo tiene que volver a sumar, tiene que tener un buen partido frente a este rival que está necesitado. Así que bueno, esperemos que hoy las cosas salgan, que tengamos un partido con un Coquimbo ordenado, sin errores atrás, y obviamente, como siempre digo, con harta profundidad y ojalá con efectividad también para poder llevarse un triunfo de aquí, de este difícil reducto.
1: 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Pronto ya a comenzar, y en la voz de Pablo Enrique y Carlos Castillo, el relato para hacer la fecha. 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
2: Bien, todos esperando a Camargo, que fue a saludar a Gustavo Huerta, y Cabero lo llama, ya vuelve Camargo. Se viene el partido, Pablete.
0: Muy bien. Va a arrancar el fútbol, señoras y señores. Está Johansen. Arrancará Coquimbo Unido en estos primeros 45 minutos desde el campamento minero. Está Cabero, llevó el pito a la boca. ¡Atención del puerto! ¡Nos vamos, señoras y señores! Ya juegan Cobresal, ya juegan Coquimbo Unido por la fecha 23 del torneo nacional.
1: Y Truives, al más por aquí.

0: De Vistazo Deportivo, en el relato Pablo Enrique Galleguillos Castillo, fuerza y coraje campeón.
1: Muy bien, la pelota la va manejando en el fondo el cuadro pirata. Aparecía Gazzolo por el sector, la va recuperando en el fondo nomás Coquimbo a través del Mono Sánchez. Gazzolo, balón para Salinas, avanza Salinas, la va recuperando por la banda derecha, balón para Riveros, el paraguas en el fondo, balón para el Benja. Gazzolo la va conectando ahora con el Lucas Sosa. Avanza Sosa, se frena Sosa. Va conectando la pelota metro más adelante para Alejandro Camargo. Camargo abre la pelotita por la banda derecha, la va recuperando para Salinas. Acá está el coreano. Salinas, desde atrás para Gazzolo. Balón para Sánchez. Primer minuto de fútbol acá en el campamento minero. Las cosas están sin goles, las cosas están 0-0.
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1: Sosa abre la cancha por la banda zurda, la va recuperando por este sector más Cornejo. Quería llegar Morales también a la marca, que está recostado por la banda derecha. Brea toma el carril izquierdo. La pelota la va recuperando Villagrán en la mitad del terreno de juego. Abrió con el panameño Jean-Paul Morales. Entre líneas quería buscar al trasandino Farías. Se cierra en el fondo Coquimbo a través de Cornejo. Balón para el capitán Galani. Camargo. Más atrás, el balón va para Lucas Sosa. Uy, cayó Camargo ahí, capitán.
2: Fuerte, fuerte. Un más que empujón, fue como un manotazo que le pega a Villagrán. De espalda a Camargo, pero por suerte ya se levantó. Ahí lo saluda Villagrán, pero sí, fuerte la. Fue un manotazo más que todo. No alcanzó a hacer un combo, como se dice.
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1: Muy bien. 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La última línea. La pelota la va recuperando Cobresal a través de Moreno. Sale jugando con Pacheco. Conecta la última línea, balón para el capitán Tisnao. Balón para el argentino Moreno. Moreno. La pelota va para Fuentes. Avanza Fuentes, ya cruza la mitad del terreno. Juega la pelota, la va recuperando para Pacheco. Lo va marcando también Chandía. Se quiere juntar con Morales. En el fondo la pelota la va recuperando por la banda zurda Coquimbo a través de Cornejo. Levanta el centro. En la mitad del terreno de juego la va recuperando Coquimbo a través del Nico Johansen. La lleva Johansen, la aguanta Johansen. Pasa por el círculo central. La pelota la va recuperando por este sector con el coreano Salinas. Salinas, Camargo. Balón para el capitán Galani. Avanza Galani, toma carrera entre líneas. La pelota va para Rivero. Le pinchaba la pelota. En el fondo aparece Tindao. La va recuperando ahora. Balón para Antonio Castillo. Sale jugando por la banda zurda. Balón para Brea. La pelota la va recuperando en la mitad del terreno. Juego ahora a través del jugador Felipe Villagrán. Villagrán con Antonio Castillo. Lo bajaban. Que dijo el árbitro. Cobró la falta. El empujón, sí señor. Jugará Cobresal por la banda zurda.
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1: Tenemos 3 minutos. 3 minutos de fútbol acá en el campamento minero. No se hacen daño. Cobresal 0, Coquimbo 0.
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1: Moreno, Tiznao, avanza el capitán. Va abriendo la cancha por el sector derecho. La va recuperando para Guillermo Pacheco. El ex San Luis, Pacheco, Fuentes, Pacheco. Conecta ahora el balón para Moreno. Moreno con Castillo y lo va a ir a presionar Rivero. La pelota la va recuperando nuevamente para Moreno. Tiznao, se juntan los centrales. Sale jugando desde el fondo del cuadro de Cobresal. Balón buscando a Morales. Acá está el panameño. Se frena. En corto la va dejando para Fuentes. Entre líneas la va dejando nuevamente por la banda derecha. Ya cruzó la mitad del terreno de juego. Este es Pacheco. Entre líneas sale con Morales. Va el cruce Sosa. La pelota se va al tiro de esquina. Tendremos córner para el local Cachovera, que lleva el número
3: 1.
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1: 4 minutos. 4 minutos de esta primera parte acá en el campamento minero. Levantará el centro Julián Brea. Acá está el trasandino. Se arman las parejas en el área de Sánchez. Vendrá la orden por parte del señor Cabero. Viene la orden, pierna derecha arriba al centro, al área chica, las manos de Sánchez que se queda con la pelota.
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1: Avanza el cuadro coquimbano por la banda zurda. Por ese sector quiere recuperar la Chandía. Balón que la va dejando ahora para el capitán Galani. La conecta a la mitad del terreno de juego con Pablo Rodríguez. Abre la pelota por la banda derecha. Va un solitario Salinas. Se perfila por la banda derecha. Se viene Salinas. Levanta al centro de la área. Busca Nico Johansson. Golpe de cabeza. Aparece el portero Holguín. Se queda con la pelota. Buena aproximación. Esta la de Coquimbo Cachuira.
2: Clarita la jugada. El buen pase de cambio de frente de Pablo Rodríguez para Salinas. El centro. Y Nico Johansson que no la puede conectar bien. Jugada clara de gol. La primera aproximación de Coquimbo. Casi, casi.
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1: Transmisión en vivo desde la Pampilla, Radio Pisco se une a esta Pampilla Solidaria. Sale jugando Coquimbo a la mitad del terreno, juega a través de Galani, la va dejando para Pablo Rodríguez, tiene espacio, pégale a Rodríguez, pasó entre líneas, la dejó para el Nico Johansson, está en el área, la media vuelta está Pacheco, la va despejando, le quedó a Johansson, sacaba el remate, pero ¿qué pasó? Vamos, ahí dijo Cabero, pero detuvo el fútbol, habrá tiro libre desde el fondo, Cachuvira.
2: Así es, sí, buena jugada colectiva, pero comete falta a Pablo Rodríguez ahí con un jugador de Cobresal, al ladito estaba Cabero, sale jugando Cobresal.
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1: Saludo a la amiga dominante, a mi querida amiga Nicole, Isabel, a Lilo. Ya se debe estar preparando para ellos, ellos también son pampilleros netos.
0: Pampilleros.
1: Saludo a la tía, saludo al tío, está toda la familia. Y al amigo Toledo, a mi compadre Toledo, le manda saludo a la amiga Nicole. Así que un abrazo grande a todos los que están a través de la radio, escuchando Vistazo Deportivo. La pelota la va recuperando en el fondo el cuadro de Cobresal a través de Moreno. Acá la va dejando ahora para el central Tiznao. Está el capitán, adelanta líneas. La va dejando un metro más adelante hasta la mitad del terreno de juego con Fuentes. Quería conectar el balón con Morales. Pasaba Pacheco. La va recuperando Coquimbo a través de Camargo con Sosa. Sosa ahora con Cornejo. Entre líneas la va dejando para el Nico Johansson. Le pinchaba la pelota. Avanza Tiznao. La media vuelta. Se viene Brea. Lo va marcando un poquito. Vamos, este Galani. Está Brea. Balón ahora para Pacheco. Pasó Pacheco. Balón para Pino. Cuidado con este. Está espinado Pino. Le pegó Pino. Se atrevió nomás el número 8. Balón desviado de la portería de Sánchez. Tendremos saque de meta. Saque de puerta. 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
1: Saludamos en la nube virtual a nuestro querido Gattuso, nuestro Osvaldo Arón, que nos saca al aire desde el Puerto Pirata. Juan Margo, Sosa, Cornejo, la devuelve para Sosa. Primeros 7 minutos de fútbol y los amigos de Ventas Store nos actualizan el marcador que está en blanco. Por ahora está 0 a 0.
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1: La va recuperando el cuadro de Cobresal. En la última línea, Tiznao. Sale jugando por este sector también con Moreno. Abre la cancha por la banda zurda con Castillo. Adelanta la línea, balón para Brea. Conectaba también el balón con Villagrán. Avanza Brea, toma carrera, lo va marcando Gazzolo. Pasó Brea, la pelota se va a perder en el fondo. Tendremos saque de meta, saque de puerta y es para Coquimbo Unido.
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1: Sale jugando el cuadro coquimbano, Camargo. Se va apoyando por la banda derecha con Salinas. La va dejando la última línea para Sosa. Estamos en vivo y en directo desde el campamento minero. Nadie nos cuenta cómo juega Coquimbo. La pelota la tiene Pablo Rodríguez. La pelota la va recuperando Cobresal en la mitad del terreno de juego. Acá está Farías, el argentino. La deja para Pacheco. Llega por este sector, Romatis Nao. Avanza el capitán, va dejando jugadores en el camino. Ahora la recupera el pirata en la mitad del terreno del juego. Atención que se viene el paraguas. Se viene Rivero, balón entre líneas, buscando a Johansson. Está Johansson, Johansson lo bajaron. Esos penales.
2: Penal.
1: Hay penal para Coquimbo. Hay penal para Coquimbo. Estaba adelantado, dijo la Marcia. Adelantado, dijo Marcia Castillo. Lindo pase de Riveros para Johansson. Se metía en el área. Lo bajaba Moreno. Cobraba penal Cabero, pero estaba todo invalidado, Cachuera.
2: Así, bueno, estamos del otro lado, así que sí, se vio medio solo Johansson. Vamos a ver si le avisan algo. Pero estamos del otro lado, no estamos en la línea de la jugada. Pero aparentemente sí, estaba adelantado entonces Nico Johansson.
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1: Morales, la pelota va para Brea. la maneja el cuadro de Cobresal, pedían falta que dijo el árbitro, hay falta, pero sobre Coquimbo. Ahora tiro libre en la mitad del terreno de juego, territorio pirata, y es para la visita.
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1: Camargo hace efectivo el tiro libre. En corto lo va dejando para Garzolo. Devuelve para Camargo.
3: ¡Vamos, vamos, vamos!
1: Balón para Lucas Sosa. Juega desde el fondo Coquimbo, balonazo largo de Sosa, se va equivocando la entrega, la va recuperando Pacheco con la banda derecha. Balón para el panameño Morales. Avanza Morales, dejaba en el camino jugadores de Coquimbo, viene Morales, toma carrera, lo va marcando Cornejo, se frena, conecta la zona media, balón para Villagrán, cuidado con Felipe Villagrán, le pegaba Villagrán, le va a quedar el balón en la ruta Brea, está el trasandino Brea, abrió por la banda zurda para Castillo, levantó el centro al área, llega el cruce con lo justo Rivero y la pelota que se va al lanzamiento de esquina y corre para el local que lleva el número
2: 2.
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1: Salte, interactúe con nosotros, escríbanos en el muro virtual en nuestro canal de YouTube. 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Llegará Villagrán, desde el otro sector ahora va a levantar el centro, tiro de esquina para el cuadro de Cobresal. Vendrá la orden de Cabero, se arman las parejas en el área de Sánchez. 11 con 30 minutos de esta primera parte. ¡Atención! Viene la orden de Cabero, trotecito lento. Felipe Villagrán arriba al centro. Golpe de cabeza, buscaba la aparición también de Tindado. La pelota la va despejando el cuadro Coquimbano. Insiste Brea. La va dejando por este mismo sector para Villagrán. Cuidando, la va recuperando Coquimbo. Rivero sale jugando con salidas por la banda derecha. Toma carrera el coreano. Era Galani. Balón para Rivero. La tiene Camargo. Avanza el cuadro Coquimbano. Su propio terreno de juego. A ver qué hace el Pela. Está Camargo. Balón para Rodríguez. La va recuperando con Riveros por la banda derecha. La recupera en el fondo Coquimbo con Salinas. Toca y toca el fútbol. 12 minutos, Cachuvera. Echémosle algo a la parrilla. 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Los primeros comentarios en este 0-0.
2: Así es, sí, parejo el partido con un Coquimbo que, ojo, llegó dos veces y en las dos llegó con profundidad. Una que no pudo definir bien el Nico Johansen. La otra que por milímetro estaba adelantado y había quedado solo frente al arquero y le hacían penal. Y Cobresal con un par de córner nada más, pero Coquimbo manejando lento la pelota, asegurando los pases, no tratar de correr tanto, regulando más que todo el físico, y con un Cobresal que también no juega muy rápido, se hace un partido lento, pero le favorece a Coquimbo porque lo tiene bien controlado hasta ahora a Cobresal en estos primeros minutos.
0: Somos Vistazo Deportivo, Vita Coquimbo, vamos Coquimbo, saludos a la calle Vicuña, a la familia Rivera, dice Vita Coquimbo.
1: Un abrazo grande a la familia Rivera. Popular familia coquimbana ahí desde el barrio Vicuña, cerca del molino, sí. Don Richard.
0: Correcto.
1: La pelota la va manejando el cuadro coquimbano. Camargo abre la cancha por la banda zurda. La va recuperando Cornejo, toma la carrera, levanta el centro al área. Un golpe de cabeza, señoras y señores. Se metía por ese sector Pablito Rodríguez. Pegó el frentazo, atento estuvo en el fondo el Gil, anotamos esta cachuera.
2: Otra más, el cambio de frente también de Camargo para Cornejo, el centro al corazón del área, cayó entre los centrales, estaba ahí Pablo Rodríguez que no pudo cabecear bien, la desvió nomás y le hizo muy fácil para el arquero Holguín.
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1: Cornejo resuelve desde el fondo, la pelota que la va despejando se pierde por la banda, tendremos lateral por la banda derecha, el territorio pirata, y es para el cuadro local de Cobresal que ya lo hizo efectivo Don Richard.
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1: Sale jugando el cuadro Coquimbano,
2: no.
1: Uy, Gazzolo, la pelota la va recuperando, nuevamente el cuadro Cobresal la quería recuperar, Gazzolo, la va teniendo por el sector Morales por la banda derecha, levanta el centro buscando a Pino, golpe de cabeza, quiso sorprender Pino. Parado quedaba Sánchez, pasó cerca del parante de la mano zurda. Habrá saque de meta, saque de fondo y es para Coquimbo Unido.
2: No le ponga tanto color, no pasó tan cerca, pasó como 2 o 3 metros. Sí que cabeció solo, pero muy despacio el cabezazo, sí va al arco, está bien ubicado, pero claro, después de un error ahí en la salida, aprovechó Cobresal para llegar, pero sin peligro.
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1: Holguín, el portero, sale jugando con Tiznao, abre la cancha en corto por el sector derecho para Pacheco, la va dejando metro más adelante para Farías, está Franco, Farías, lleva siempre la pelota Farías, pasó nomás Castillo, se viene Antonio, toma carrera por la banda zurda, levanta el centro de la zona media, aparece primero Camargo, se va juntando con Garani, cuidado que le quedó a Brea, la media vuelta va haciendo el enganche, sale jugando ahora el cuadro con Quimano en el sector a través del coreano Sanina, la va dejando metros más adelante para el Paraguas Rivero, avanza el Paraguas, mira su costado, se frena y viene hasta la mitad del terreno de juego, abre por la banda zurda, la pelota la va recuperando por este sector nomás, este jugador Cornejo, más atrás el balón para Sosa, Sosa, cuidado que lo va a marcar Fino, Sosa se va conectando nomás la pelotita con Gazzolo, se juntan los centrales en la última línea, acá está Gazzolo, se frena, levanta el centro, en la mitad del terreno del juego la va bajando con cuerpo y corazón Johansen, hubo falta, dijo Cabero,
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1: Habrá tiro libre en el círculo central y favores a los piratas.
0: 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Yo estoy en Chañaral, dice Jaime Campuzano, sí, el Jaime Campesino, un abrazo gigante también para él, saludos a todo el panel de Vistazo Deportivo, dice nuestro amigo Rodrigo Olmos, que sea una gran transmisión, y desde la Feria de San Juan, está nuestro amigo Gerald Contreras con el gerente, el gran Maxi, desde la Feria de San Juan.
1: La verdad que hoy feria también, día sábado.
0: Claro.
1: Saludemos a todos los super amigos que están a través de la sintonía. Se viene Coquimbo, viene Camargo. ¡Oh! Disparó Camargo a la portería minera. Apareció en el fondo. Alguien contuvo bien la pelota. Jugará desde el fondo el cuadro del campamento minero.
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1: Saludo grande a nuestro chatito. La pelota la va teniendo Villagrán. En la mitad del terreno de juego, abre por la banda zurda, sale jugando con Antonio Castillo. Acá se frena Castillo. Balón para Villagrán nuevamente en la mitad del terreno de juego. Avanza el cuadro minero, levanta el centro por la banda. Dice, se quiere meter Pacheco. La va bajando Pacheco por las espaldas de Cornejo. Viene Pacheco, levanta el centro. Aparece Sánchez. El mono se queda con la pelota. Sale jugando y al cuadro pirata.
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1: Balón que la va recuperando en la mitad del terreno de juego, el cuadro de Cobresal a través de Fuentes. Fuentes la va dejándola para Felipe Villagrán. Abre la cancha por la banda zurda, ya cruzó la mitad del terreno de juego, se muestra por este sector de Santonio. Castillo se frena ante la marca del coreano Saninas. Castillo, balón para Brea. Está Julián. Abre la cancha por la banda derecha, balón para Pacheco. Ya cruza la mitad del terreno de juego. Se muestra Morales. Está Jean Paul por este sector, el panameño entre líneas. Buscaba la conexión también con Farías. En el fondo resuelve Coquimbo. Uy, a medias. Aparece por este sector nuevamente Gazzolo. La media vuelta era Galani. La pelota se pierde en el fondo. Habrá saque de meta, saque de puerta. Ya es para Coquimbo Unido.
0: Saludos amigos de Vistazo Deportivo desde Rouen en Francia. Saludos a todos los hinchas de verdad y no a los cististas que se suben al barco nada más cuando ganamos, dice el gran Pato Pinto. Un abrazo gigante a la distancia desde el otro lado del planeta, nuestro amigo Pato Pinto, junto a Vistazo Deportivo.
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1: Conduce el galán Richard Cornejo y Rodrigo Gutiérrez. La pelota la tiene Pacheco. La va dejando para Tiznado. Levanta el centro. La respuesta de Camargo. La mitad del terreno de juego. La pelota la va tomando Pablito Casta Rodríguez. Ya cruza la mitad del terreno de juego. Ahí donde nace el fútbol. La va conectando con el Paraguas Rivero. La va dejando en corto ahora para Salina. Va haciendo el enganche. Lo va marcando. La conecta a la zona media ahora para Camargo. Viene Camargo. Pégale Camargo. ¡Se atrevió Camargo! La gente se tomó la cabeza. Se estiró arriba, también no lo vi, la pelota se va por sobre la portería. Habrá saque de meta para Cobresal, avisó Coquimbo, Cachovera.
2: Bien, buen remate de media distancia, estaba el arquero bien ubicado, pasó cerca del travesaño. Bueno, otra de las facetas también que ha mostrado Camargo en estos últimos partidos, el remate de media distancia ya lleva dos en este partido.
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1: Afirmate que se viene Coquimbo, entra a carrera al Nico Johansen, disparaba la portería de entrar a la mayor. La respuesta del juvenil Holguín en el fondo del cuadro de Cobresal. Abre la cancha por la banda zurda. La pelota la va recuperando Castillo. Castillo en corto también la va dejando para el argentino Moreno. Moreno, más adelante el balón va también para Villagrán. Aparece Felipe. Entre líneas la va dejando ahora para Julián Brea. Está Brea, retrocede el fútbol. Balón nuevamente para Felipe Villagrán. Avanza Villagrán, ahí lo va a ir a marcar también Pablo Rodríguez. Villagrán levanta el centro de izquierda a derecha buscando también la aparición de Pacheco, a ver si pelea Pacheco y Cornejo. La pelota se va fuera de la cancha, que dijo el asistente. Habrá laterales para Cobresal.
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1: Fuentes, Pacheco, avanza el cuadro de Cobresal. La pelota la tiene Villagrán. En corto la va dejando por este sector también para Tiznao. Tiznao en corto ahora para Moreno. Avanza Moreno. Moreno abre la cancha por la banda zurda, la pelota la va recuperando por este sector Antonio Castillo. El cronómetro de Vistazo Deportivo ya marca los 20 minutos de este primer tiempo. 20 minutos de este primer tiempo. En vivo y en directo estamos desde el campamento minero. Cobresal y Coquimbo unidos reparten puntos. Está 0-0 las cosas. Chimola, algo más a la parrilla, Cachuera.
2: Sí, lo dicho, lo tiene controlado. Y da la sensación que Coquimbo, con un poquito más de efectividad, puede ir ganando este partido. Las situaciones más claras las ha tenido Coquimbo. Un par de córneres, nada más. Está faltando eso, lo último, sobre los últimos 20 metros de la cancha, ser más profundo.
1: Se venía Morales, tomó carrera, levantó el centro balón que se rebota en Cornejo y se va al córner Cachuera, que lleva el número
2: 3.
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1: Atención. Llegará Brea nuevamente. Posiciona la pelotita Brea. Vendrá la orden de Cabero. 21 minutos. Arma las parejas en el área de Sánchez. Pitó Cabero. Levanta el centro Brea. Golpe de cabeza. No aparece nadie en el área. Buscaba jugadas aéreas. La pelota se pierde por el otro costado. Dobra lateral en la salida. Y es para el cuadro pirata.
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1: Cuidado, Richard, se venía Coquimbo. Termine nomás, será lindo el pase de Johansen para Chandía. En el fondo resolvió, se quedó con la pelota el portero Olguín.
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1: Oso, la pelota la va teniendo Pacheco.
0: Claro, lógico.
1: La liquidadora Oso, la pelota la va teniendo Pacheco. Quería conectar con Brea. Acá está Pacheco, entre líneas. Buscaba la conexión también con Villagrán. Aparece Brea. Atención, se mostraba Brea. Brea en corto ahora para Pacheco. Avanza Pacheco. La va dejando ahora para Moreno. Ya cruza la mitad del terreno de juego el central. Cuidado que se aproxima el cuadro minero. Se viene Castillo. Antonio toma carrera por la banda zurda. Pierna zurda, levanta al centro al área. Buscaba Pino. La bota la despeja en el fondo con equipo con golpe de cabeza. La recepción a Riveros. En tres cuartos de cancha, en corto balón para Camargo. La lleva Camargo. La media vuelta de Camargo. La va dejando en corto ahora para el coreano Salinas. Aparecía por este sector también el cuadro pirata. Atención que se muestra el cuadro aurinegro. Salinas, Galani. Aparecía por este sector también el Nico. Johansen por la banda derecha. Allá la va a ir a recuperar Castillo. Antonio. La va dejando para Moreno. Balón para Fuentes. Fuentes y Tiznao, el capitán. 23 minutos. 0-0 están las cosas acá en el campamento minero. Pacheco. Balonazo largo arriba. Buscaba la aparición también de Brea. La pelota la va despejando el cuadro Coquimbano, la vuelve a recuperar Pacheco en la mitad del terreno de juego. Ahora balón para Villagrán. Avanza Felipe. Acá está Villagrán en el círculo central. Se muestra, abre por la banda zurda, se cambió de sector. Está Morales. Se viene el panameño. Morales. Se frena Morales. Devuelve al centro para Villagrán. Entre líneas quería buscar también la aparición por este sector del jugador Farías. Aparece Villagrán. Balón para Pacheco. Se va a meter en el área. Está Pacheco. Levanta al centro del segundo palo. Busca Pino. Aparece Sánchez. Aparece Sánchez y se queda con la pelota.
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1: Algo sucedió, Cachoeira, sí. Habrá tiro libre para Cusco.
2: Falta en la mitad de la cancha a Pablo Rodríguez. Pablo Rodríguez, el que tiene que aparecer más, mover un poquito más. No lo ha nombrado mucho todavía, salvo en aquel cabezazo apareciendo en el área, pero él tiene que buscar los espacios y lo veo medio lento, pero bueno, es el ritmo que le está poniendo Coquimbo también al partido, teniendo en cuenta también el rival que juega al mismo ritmo. Pero me parece que Coquimbo falta un poquito ahí, un poquito más de Pablo Rodríguez, de Johansen, para tratar de generarle más peligro a este Cobresal, que atrás parece bien endeble.
1: Cruza la mitad del terreno de juego Camargo, va conectando con Riveros por la banda derecha, en corto la va dejando para Salinas. Aparece por este sector nuevamente Camargo. La deja para el capitán. Acá está Sebastián Paolo Galani. Balón para Rodríguez.
3: ¡Cambiamos la camiseta!
1: Galani. La pelota la va dejando ahora para Camargo. Aparece Rivero. Galani. Entre línea nuevamente por la banda derecha para Rivero. Levanta el centro al área. Buscaba la presión de Nico Johansen con golpe de cabeza. La va despejando Moreno. Por el sector llega a apoyar nomás Brea. Sale a jugar. Lo bajaron. Le cometían falta a Galani. No lo tocaban. La va recuperando Coquimbo, se viene Camargo. Balón para Rodríguez. En corto se frena, balón para Camargo. Ahora sí va desviada la pelota, se va a la galería donde está Coquimbo. Donde está la hinchada pirata. Habrá saque de meta, saque de puerta y es para Cobresal.
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1: Balonazo largo, buscaba arriba la aparición de Franco Farías. Aparece en el corte, primero Sánchez en el fondo. La va conectando con la zona zurda con Cornejo. Balón para Galani. Galani, Cornejo, Galani. Se aproxima hasta la mitad del terreno de juego. Ahí en el círculo central, la va dejando en corto ahora para Camargo. Ya cruzó la mitad de la cancha Camargo. Va conectando en corto con Galani. Galani con Rivero. Rivero con Galani. Acá está el capitán de Coquimbo Unido. Avanza Galani. Está toda una pampilla empujando al cuadro coquimbano. Rivero entre línea. Buscaba a Chantía por la banda zurda. No alcanzó a recepcionar. La pelota se pierde por el costado. Habrá lateral en la salida y es para el cuadro minero.
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1: Pacheco. La pelota se va fuera de la cancha, habrá otro lateral y es para el cuadro de Cobresal.
0: Carlos Corbalán dice, vamos Coquimbo, Carlos Corbalán trabajando en las compañías, todo sea para alargar el feriado. Pablete, Enrique Sarabia también, otra vez sin defensa el pirata. Son los hinchas que saltan, interactúan a través de Vistazo Deportivo y nuestro tablón.
1: Sí señor, vayan a nuestro canal de YouTube, ahí pueden seguir las transmisiones, puede comentar los partidos, nos puede dejar sus saludos. Aquí siempre la tribuna, el hincha es muy importante. Habrá lateral en la mitad de la cancha y es para Coquimbo.
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1: Se viene Coquimbo, toma la pelota por la banda sur del cuadro de pirata a través de Rodríguez. Le pinchaban la pelota. Habrá lateral y es para Coquimbo Unido frente al banco coquimbano.
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1: Y 27. Lateral de Auco. 27 minutos, está Cornejo. La va dejando el balón para Rodríguez. Uy, le pinchaba la pelota a Rodríguez. Se equivoca Rodríguez, cacho.
2: Sí, no solamente el problema de Rodríguez. Arriba no hay mucha movilidad. Rivero recién apareció por el medio. Le falta un poco más de sorpresa arriba, más movilidad para que los volantes puedan meter pase. Y también Rodríguez moverse un poquito más para que le llegue la pelota. Coquimbo le llega la pelota a la mitad y los volantes. Camargo ha pateado 4 veces al arco porque los de arriba no se mueven y no puede meter pelotazo, sino que le tira al arco. Hay que aprovechar de en estos últimos minutos del primer tiempo de tratar de atacar más y movilizarse más, sobre todo arriba.
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1: Se venía Coquimbo, antes una falta sobre Guillermo Pacheco, la pitó, la cobró Cabero, habrá tiro libre, Pernos Toque en la mitad de la cancha que ya jugó el cuadro minero.
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1: Moreno. Balón para Castillo. Aparece Moreno nuevamente. La pelota la va dejando para Fuentes. Moreno. Acá está el trasandino, el argentino Cristian Moreno. Se frena, nadie lo va a presionar de Coquimbo. Toma la pelota, la va dejando por la banda zurda, conectando con Castillo. Nuevamente retrocede para Moreno. Está en su propio terreno de juego el cuadro de Cobresal. 29 minutos de este primer tiempo. No se hacen daños por ahora. Están 0-0 Cobresal y Coquimbo. Avanza el cuadro minero. Balonazo largo arriba, buscando la aparición también de Ampol Morales, el panameño. La va reventando desde el fondo. Tomás Cazzolo. La pelota se pierde por el costado. Tendremos lateral por la banda zurda y es para el cuadro de Cobresal.
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1: Villagrán. La recupera Coquimbo con falta. Hay falta sobre un jugador de Cobresal, Cachovera. Ahora tiro libre, tres cuartos de cancha, territorio coquimbano.
2: La falta de Gasolo sobre Pino, que la protesta el grandote, compra a Cabero. Tiro libre que va a caer peligroso en el área del Mono Sánchez.
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1: Está posicionando la pelotita el cuadro de Cobresal. Está Felipe Villagrán. Va a levantar el centro. Atención. Solo un hombre en barrera y todo el equipo de Coquimbo y Cobresal. En la entrada era mayor. Viene el centro Villagrán. Arriba buscamos Fuentes. La pelota la va despejando el cuadro con Guzmán. La va a dejar salir Rivero. Se va fuera el terreno de juego y será lateral para Cobresal, don Richard.
0: 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Yo Pocoyano.
1: Pacheco Morales. Brea, balón para Pacheco, levanta el centro al área, buscaba Castillo, golpe de cabeza, la va despejando Coquimbo, se la jugando el Nico Johansen, abre la cancha por la banda derecha, afírmate nomás que se viene el cuadro audinegro, toma carrera, se viene el Benja, está Chandía, dejó el balón para Salinas, por la banda derecha, levanta el centro, de derecha a izquierda no aparece nadie, en el fondo está Pacheco, la media vuelta de Pacheco, balón que va rebotando un Coquimbano, la vuelve a recuperar el cuadro de Cobresal, se anticipa un Coquimbano, sacaba un remate por ese sector, Chandía, atento del fondo Holguín para quedarse con la pelota.
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1: Sale jugando el cuadro de Cobresal con Brea, la quería recuperar Coquimbo con Cornejo, también Galán, y ahora llega a apoyar por este sector este Lucas Sosa, están en territorio minero, se viene Coquimbo, atención a la media vuelta completa del Paraguay Rivero, la va dejando para Camargo, tiene espacio 31 y a casi 32 minutos este primer tiempo sin goles acá en el campamento minero, la pelota la va teniendo por este sector el cuadro coquimbano, Galán, la media vuelta, aparece un jugador de Coquimbo, este Chandí, ¡oh! Se atrevió el Benja, balón por sobre la portería del cuadro minero, habrá saque de meta que favorece al cuadro local de Cobresal.
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1: Se aguanta Riveros, la lleva Riveros, la va entregando para Salinas, avanza el coreano, la mitad del terreno del juego, toma carrera el pirata, se viene Rodríguez, avanza Pablito, se venía Rodríguez, la última le pinchaba la pelota, tiznaba, la va reventando Rodríguez, trancando el juego. Cuidado que se viene el cuadro pirata, se viene Salinas, abre la cancha por la banda derecha, buscaba la aparición también de Chandía. La pelota se pierde por el costado, habrá lateral en la salida y dispara el cuadro de Cobresal.
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1: 33 minutos, don Richard. 33 minutos, tiempo minero acá. En la ciudad del Salvador, en la comuna del Salvador, en la tercera región. Los amigos de Ventas Sector nos actualizan el marcador porque dice que por ahora reparten puntos. Por ahora no hay goles, por ahora no hay abrazos. Cero para Cobresal, cero para Coquimbo.
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0: Sí.
1: Vistazo Deportivo.
0: 17.
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0: 18.
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0: Así es, correcto. Patrón de fondo ahí. Don Rodrigo Gutiérrez.
1: Sí, señor, se viene Cobresal, viene Julián Brea, toma carrera, levanta el centro, llega justo en el cruce Sosa. La pelota se va al tiro de esquina, vamos, hay córner para Cobresal que lleva el número
2: 4.
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1: Está Julián, está Brea. Atención, vendrá la orden de Cabiro. Viene Julián, pierna derecha, arriba el centro, golpe de cabeza, la va despejando el Nico Johansen. Balón que va a llegar hasta la mitad del terreno de juego. Por este sector va apareciendo nomás un solitario Castillo Antonio. La va dejando para Villagrán. Se posiciona, levanta el centro nuevamente al área. Pivoteaba con golpe de cabeza por parte de Farías. La pelota se va por sobre la portería de Sánchez. Tendremos saque de meta. Saque de fondo y es para Coquimbo Unido.
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1: Balonazo largo arriba buscando Chandía. La pelota la va recuperando Coquimbo. En la mitad del terreno de juego a través de Camargo. Balón para Salinas. Retrocede en el fondo para Sosa. Pierna derecha, balonazo largo. Buscaba pensar nuevamente con el Nico Johansen. Déjenme la mini, dice alguien. Jugará desde el fondo del cuadro, Minero.
0: Manuel Antonio Díaz García dice saludos a la banda de Totales. Como no transmitieron ayer, tienen que traerse los puntos desde El Salvador, muchachos. Paulita a cantar los goles y el factor que dé su bendición. Gracias, Totales.
1: Se viene Coquimbo, Rodríguez, muy blandito. La pelota, Pablito. La pelota la va recuperando Fuentes a la mitad del terreno de juego. La va recuperando a través del Pela. Camargo, Sosa, Camargo. La media vuelta de Camargo. Abre la cancha por la banda zurda. La pelota la va recuperando Coquimbo. A través del paraguas Rivero. Se viene Rivero. Va tres a la marca. Lo va dejando para Nico Johansen. Devolvió para Rivero. Pega en Rivero. ¡Oh! La devolvía para Nico Johansen. Frente al sector va a aparecer Chandía. Está el Benja. Va rodeando jugadores. Le quedó a Rodríguez. Se cruza un jugador abajo. Insiste el cuadro Coquimbano. La pelota la va despejando por ese sector nomás Villagrán. Insiste el cuadro Coquimbano. Va a la pelea. La quiere recuperar Salinas. La va despejando como puede Moreno. Balón que vuelve a caer en la mitad del terreno de juego para Coquimbo. Por las espaldas aparecía Camargo. Levantaba el centro al área. La va despejando el cuadro de Cobresal. Aparece Camargo nuevamente con un disparo a la portería. Se va desviado. 36 minutos. Entramos en la recta final. Estos primeros 45 minutos, don Richard. Donde no hay abrazos, donde no hay celebraciones, donde las cosas por ahora están 0-0.
0: Así es, somos Vistazo Deportivo, totalmente en vivo y en directo desde el Estadio El Cobre del Salvador. Donde sí hay abrazos y celebración es donde la señorita Pía Olivares Rosende, que está celebrando su cumpleaños en el Callejón Santa Elena de Pan de Azúcar, cumple sus 15 lindos añitos. Así que un gran abrazo también para ella. La saluda su abuelita Lucía Rivera, que también en el día de ayer estuvo de cumpleaños. Un abrazo gigante para los muchachos.
1: Saludamos a todos los que están cumpliendo añitos y pegados a la radio, acompañando a Coquimbo. Se viene el Aurinero. Era bueno el pase de Chandía. Buscaba al Nico Johansen. La va despejando desde el fondo del cuadro, Minero. Avanza por la banda zurda. Se viene Tomás Morales. Se viene Jean Paul. Tomó carrera. Se frenó abajo. Un jugador pirata. Pedían córner los jugadores de Cobresal. Y el señor Cabero solo dijo que habrá saque de meta. Y es para Coquimbo.
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2: Veo muy cansado a los delanteros, el esfuerzo. Lo veo a Chandía, que tuvo recién para pegarle de entrada. No se animó a pegarle después de la buena jugada que hicieron entre los dos, entre Rivero y Johansen, primera vez que se juntaron. Y fue una jugada que la tocaron los tres de arriba. Lamentablemente no se animó a pegarle de entrada al Benca Chandía. Pero veo a los delanteros y al Pablo Rodríguez, a los cuatro que están sintiendo el rigor del partido.
0: 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Lo relata para sus 100 barrios porteños y su querida Pampilla, Pablo Enrique Galleguillos Castillo.
1: Sale jugando Castillo, va conectando el balón también con Morales. Avanza Morales, se frena Morales en la mitad del terreno. ¿Juego qué pasó? Lateral, sí señor, y es para Cobresal, don Richard.
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2: Ojo que parece que hay un lesionado dentro del equipo. Mandaron a calentar al Conejo Cepeda y a Guido Badalá. Vamos a ver quién puede estar sentido. No sé si Camargo, lo veo a Chandía también. Hay que ver quién. El doctor también.
1: Estaremos atentos a las alarmas entonces.
2: Algo pasa.
1: Ya vamos a revisar las alternativas que tiene Coquimbo. ¿Cuántos minutos van? 38, ya casi 39 minutos. Galán y balón buscando también la aparición de Chandía. Aparece Salinas en la mitad del terreno de juego. Se va apoyando con el Pela Camargo. Avanza Camargo. Balón para el paraguas Rivero. En la media vuelta buscaban al Nico Johansen. Aparece Pacheco. Después Holguín, el portero. Se queda con la pelota.
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2: Cordero, Badalá y Cepeda.
1: A trabajar ya.
2: Son los tres que están trabajando, sí.
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1: Se viene Brea. Toma carrera en el terreno de juego. Toma Pino. La va despejando desde el fondo para continuar con golpe de cabeza de Saúl y Amelias. La pelota la va recuperando Pacheco. Toma carrera por la banda derecha. Viene Brea, se mete en el área. Está Julián, el argentino. Levanta el centro, el segundo palo. Pino alcanza a llegar con los juntos al central Coquimbano y se va al córner Cachuvera, que lleva el número
2: 5.
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1: Se va a posicionar Villagrán. Yo les cuento a todos los amigos que están en la Pampilla y pegados a la radio, un vistazo, que llegamos a los 40 minutos. 40 minutos. No hay abrazos, no hay goles. Habrá tiro de esquina para Cobresal, atención. Trotecito de Villagrán, pierna sur, de arriba al centro. ¡Gol Fuentes! ¡Gol del cuadro minero! Minuto 40. Vino el tiro de esquina por parte de Villagrán. Área chica. Área del arquero donde estaban los centrales. Aparece Fuentes. Con un frentazo más, la pelota que se va al fondo de la red. Minuto 41. Se rompe el cero. Llegaron los abrazos. Celebra el cuadro minero. Celebra su hinchada. Uno para Cobresal, cero para Coquimbo. Fuentes. Y ese cabezazo que deja sin opciones a Sánchez.
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2: Bueno, la pelota detenida, ¿eh? El gran problema también de Coquimbo, 5 córner. En el quinto, alcanzaron a cabecear. Lo único que le había generado Cobresal era eso, todos puros córner, y lo aprovecharon, aprovecharon para abrir el marcador justo antes que termine ese primer tiempo.
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1: La pelota la va recuperando el pirata Galani con falta y falta. Habrá tiro libre para Coquimbo. Habrá tiro libre para Coquimbo. Unido la jugó rápido. No, señor, dice acá Cabero. Yo doy las órdenes. Y falta la mención de Pernoctoc, don Richard.
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2: Bueno, vamos a ver si con la pelota detenida Coquimbo le puede devolver lo mismo. Por abajo no pudo, tuvo varias situaciones, no pudo convertir. En la primera que pudo de córner, abre la cuenta con Cobresal. Y vamos a ver si antes que termine puede llegar al empate Coquimbo con la pelota detenida. Va Cornejo, Pablo.
1: Cornejo frente a la pelota, 42 minutos, viene la hora en arriba el centro del segundo palo. Aparece un hombre de Cobresal y se va al lanzamiento de esquina. Tendremos córner para Coquimbo Unido. Cachuvera, que lleva el número
2: 1.
0: 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Somos Vistazo Deportivo, totalmente en vivo y en directo desde los contrafuertes cordilleranos de la región de Atacama, desde la ciudad de El Salvador, para Cobresal local 0 o Cobresal local 1, Coquimbo Unido la visita 0.
1: Sí, señor, se rompió el 0. Fuentes hace unos minutos con golpe de cabeza abrió la cuenta acá en el campamento minero. Habrá córner para Coquimbo, pierna zurda, Cornejo arriba al centro. El palo la va despejando Pino. Hiciste el cuadro minero. La pelota la tiene Farías. Haciendo el enganche, cuidado, se viene la carga. El cuadro minero levanta en el centro. Buscaban a Brea, quedó a media Gazzolo. Se viene Brea ante la marca de Chambía. A ver, amarilla. No, señor. No, señor, lo perdonó a Chambía, pero habrá tiro libre en forma diagonal. En forma diagonal que favorece al cuadro de Cobresal, presentado con Perno Stock, don Richard.
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1: Esas cositas en el fondo cachuera, lo perdonó a Chandiera, la primera amarilla del partido.
2: Así es, bueno, tuvo que ser obligada la falta porque demoró mucho en volver Coquimbo, salió la contra, y bueno, falta obligada ahí para frenar el avance. Ojo, otro tiro libre peligroso que cae en el área de Coquimbo.
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1: Atención, hay dos piratas en forma diagonal que conforman la barrera. Los demás están todos a la altura del punto penal. Atento está Sánchez. 44 minutos, estamos atentos a cuántos minutos más van a adicionar. Vendrá el tiro libre. Villagrán, el centro, la va despejando en golpe de cabeza Salinas. Se va al lateral, Auco, que favorece al cuadro minero.
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1: Tres minutos más jugamos,
0: ¿eh? 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
1: Julián Brea. Hay fotos para Coquimbo, dice Cabero, ¿eh? Bajaban a Brea, hubo un contacto con un jugador pirata, la gente se pone de pie, se enoja acá en la tribuna. Ahora tiro libre en el fondo, ya estará Coquimbo, 45 minutos, ya jugamos los descuentos, adicionaron 3 en esta primera parte, donde el pirata lo está perdiendo por 1-0.
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1: Golpe de cabeza, Galani. Salinas por la banda. Uy, Salinas. La recepción, la pelota se pierde por el costado. Habrá lateral por la banda zurda y es para el cuadro de Cobresal.
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2: Bueno, en esa jugada se nota el tema físico de Salinas. Lamentablemente no está teniendo un buen partido también. Se le han ido varias pelotas. Y bueno, que termine rápido este primer tiempo para acomodar un poco, a ver, para salir con otra actitud, sobre todo ofensiva, para el segundo tiempo.
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1: Antonio Castillo, jugamos hasta los 48, tenemos 46-50. Balonazo a la mitad del terreno de juego, Caballo Hansen agarraba la camiseta y dijo el árbitro nada, avanza Coquimbo, se viene el cuadro dinero, por ese sector venía Rodríguez, le echaba la pelota, la quería entregar para ese día. La va recuperando el cuadro del Cobresal, se toma carrera, ya cruza la mitad del terreno de juego, se viene Brea, lo va marcando Camargo, se viene Brea, avanza Julián, lo va marcando Camargo y Salina, va a llegar a la línea de fondo, Brea, se la ingenia, Brea y el centro, de izquierda a derecha no va a aparecer nadie, no aparece nadie, la pelota se pierde por el otro costado, habrá lateral por la banda zurda, favorece a Coquimbo en la salida.
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1: Cornejo prácticamente apegado al banderín del córner, habrá lateral y para el pirata, buscaba a Rivero. Pablo Rodríguez la va recuperando Villagrán. Por este sector va Julián Brea, Villagrán, la pelota en el fondo, la va despejando Coquimbo a través de Gazzolo, toma carrera, la tiene Camargo, la va dejando en el círculo central para Galán y lindo pase por la banda zurda para Pablo Rodríguez, avanza Rodríguez, la tiene Rodríguez, aludiendo jugadores, pasó por el tercero, abrió por la banda derecha, la tiene Camargo, a ver qué hace Camargo, se posiciona, pasa por las espaldas, también Salina va a levantar el centro, va de piso, gol de Coquimbo, gol pirata, cuando se acababa el primer tiempo, cuando ya el reloj no marcaba más, cuando ya esto se acababa y era historia en su primera parte, apareció Pablo Rodríguez en una toletola donde la toma Camargo por el sector derecho, ve que se mete Chandía, levanta el centro de ras de piso y entre los centrales se barre, todo vale, uno de los goles más lindos, pero vale, uno para Cobresal, uno para Coquimbo, llegó el empate aurinegro, Pablo Rodríguez toca la bocina en la Pampilla, abrázate donde estés porque empató Coquimbo, uno para Cobresal. 1 para Coquimbo Unido.
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2: Bueno, si va a aparecer así una vez, aunque sea por primer tiempo, bienvenido sea por Pablo Rodríguez, que inició la jugada, la abrió para la derecha, el pase para Camargo para Echandía y el centro. ¿Y quién la terminó? Pablo Rodríguez. Notable lo de Pablo, que lo que le estábamos pidiendo, un poco más de Pablo Rodríguez. Apareció, buena jugada colectiva, lo tocaron todo y termina el fondo de la red, alcanza a empatar Coquimbo, merecido, porque no se merecía ir perdiendo en estos primeros 45 minutos, con 5 córners en contra, sin ninguna jugada a favor, prácticamente Cobresal, y Coquimbo había tenido 2-3 situaciones, por suerte sobre el final, buena jugada colectiva, tuvo que poner el pie nomás, buen centro de Echandía, cuando le pedíamos los de arriba que se muevan más, paradito nomás entre los 4, la movieron y llegaron al empate y se van a los camarines con un resultado justo, creo, con el 1-1.
1: Sí, señor, primer tiempo terminado acá en el campamento minero. Le bajamos el telón, nos vamos a la pausa, volvemos con los comentarios y con los segundos y últimos 45 minutos. Don Richard, aproveche de recargar el vaso, aproveche de echarle más carne a la parrilla, aproveche de seguir armando los toldos, las carpas, los cierres, los baños allá en la pampilla de Coquimbo, porque ya vienen los segundos y últimos 45 minutos. A los 41, Fuentes rompió el cero y abrió la cuenta para Cobresal. A los 48, adicionaron 3 en el último minuto del primer tiempo. Pablo Rodríguez puso el 1-1. Nos vamos al descanso, don Richard Gattuso. Nos vamos a la pausa.

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1: Ya estamos de regreso totalmente en vivo y en directo desde el Estadio El Cobre de El Salvador para los comentarios de nuestro capitán de estos primeros 45 minutos entre Cobresal, el local 1, Coquimbo Unido, la visita 1 por esta fecha 23. Capitán.
2: Bien.
1: Totalmente en vivo y en directo desde el Estadio El Cobre de El Salvador para los comentarios de nuestro capitán de estos primeros 45 minutos entre Cobresal, el local 1, Coquimbo Unido, la visita 1 por esta fecha 23. Capitán.
2: Bien, mientras estamos disfrutando del baile de la cueca de un grupo folclórico aquí de la zona, en estos primeros 45 minutos donde... llegó el alivio sobre el final, ¿no? Llegó el alivio sobre el final porque Coquimbo, la verdad que no merecía ir perdiendo, porque había hecho un correcto partido, había hecho unos correctos minutos, pero le faltaba profundidad arriba. Contestó Coquimbo con varias jugadas de en ofensiva, Cobresal también con puros córner, pero claro, también son llegadas, porque los córner son aproximaciones que resolvió bien la defensa y la pelota que al córner. En el quinto córner llegó el premio para Cobresal, que la anticipan al primer palo, no alcanzamos a divisar a quién le ganaron el cabezazo, pero bueno, ya no importa porque el gol está hecho. Y claro, se encontró con el gol abajo Coquimbo faltando pocos minutos, cuando había hecho el trabajo como para no irse con las manos vacías hasta a los camarines. Bueno, contestó Coquimbo cuando apuró un poquito en esa una de las últimas jugadas después de los tres minutos que dieron de adición, y apareció el equipo de tres cuartos de cancha para arriba con precisión, porque a pesar de que no fue tan rápida la jugada con precisión, donde la tocaron todos los de arriba, y con el cambio que habían hecho tanto Chandía como Rivero, que los primeros 20 minutos los dos la verdad que no se adaptaron y después cambiaron de posición. Chandía jugó por derecha, Rivero por izquierda, y ahí un poco cambió la ofensiva, porque inclusive Chandía tuvo una situación clara después de una buena jugada entre Johansson y Rivero, que la pelota le queda a Chandía. Entonces estamos hablando de los tres delanteros que participaron en esa jugada, pero Chandía no se animó a pegarle de entrada cuando le quedaba para su perfil, entrando por el lado derecho, y tanto Rivero por izquierda, con pierna cambiada, así todo, la jugada prosperó, pero no pudo terminar en el arco del buen arquero Holguín que tiene Cobresal. Pero bueno, pero...

0: Llegó el gol sobre el final, con un Pablo Rodríguez que le está costando en lo físico, sobre todo también, porque también trae el desgaste, por más que tenga 19 años, también se cansa, y está llevando el peso también de todos los últimos partidos, y hoy le costó agarrar la pelota, le pinchaban la pelota, lo que vemos de Pablo Rodríguez, que aparece en un par de jugadas y desequilibra, y lo había hecho ya en la jugada previa esa que les dije, de que casi viene el gol de Echandía. El que la había iniciado fue Pablo Rodríguez, de tres cuartos, a espaldas de los volantes, que es donde tiene que estar, donde recibir la pelota, porque encarando o le hacen falta o hace asistencia. Y bueno, sobre el final, él arranca la jugada también, el pase para Camargo por derecha, lo ves llegar a Echandía y de primera le pega Echandía para que el mismo Pablo Rodríguez, el que había iniciado la jugada en tres cuartos, ponga el zapato con pierna izquierda, y poner el 1-1, que llega siendo justiciero por lo que había sido en estos primeros 45 minutos, un partido parejo, con dos equipos que físicamente también, un Cobresal que también no se ve tan bien, muy rápido también, hacen el juego lento, dos equipos que están con un juego lento, pero que, bueno, se fueron los camarines empatando 1-1, me parece que es justo. Lo veo hacia la distancia, que estaban apurando al Pichu Cabrera.
1: Sí, que iba a mencionar Cachovera.
0: Entonces me parece que el Pichu va a ser el primer cambio, no sé por cuál de los dos, si por Rivero o por Echandía, pero me parece que a lo mejor viene el cambio por ese lado. Les decía que también había algunos problemas con... preguntaban a algunos jugadores por cómo están físicamente, así que vamos a ver cómo vuelven estos segundos 45 minutos, que Coquimbo, apurando un poquito más, siendo más profundo en ofensiva, se puede llevar estos tres puntos. Cuando apuró un poquito después de ponerse en desventaja, llegó rápido el empate. Vamos a ver ahora, en estos segundos 45 minutos, que seguramente con los cambios que va a haber, porque más que seguro los cambios van a ser en ofensiva, que es lo que le está faltando, un poco más de profundidad al equipo. Así que bueno, cuando se viene Cobresal a la cancha, estamos viendo ya a lo lejos, a ver si se viene algún cambio. Por el lado de Coquimbo también, cuando ya también ingresan la terna arbitral, que hasta ahora bastante bien Cabero, dejó pasar alguna jugada para uno, para otro, pero hasta ahora está haciendo un correcto partido el árbitro Cabero.
2: Así es, capitán, ya regresan los equipos a la cancha acá desde del estadio El Cobre del Salvador para lo que van a ser los últimos 45 minutos para efectuarse. Fernando Madaria dice, con perfil cambiado, son más predecibles, por lo general enganchan hacia adentro, dice. También tenemos un DT que no, si sabía desde que llegó, los jugadores no tienen la culpa que lo trajeron. También Camilo Muñoz, dale Cobresal, necesito que los Thanos desciendan.
0: Richard,
2: dígame.
0: Se viene el Pichu Cabrera.
2: Se viene el cambio entonces, y el cambio es de nuestros amigos de Radio Táctico Quimbo, 32-3207, 32-3207, atención, las 24 horas, al más 569-2976-0136. El cambio, gracias a los amigos de Radio Taxis Coquimbo. 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
0: En definitiva, anote, Pablo, entonces, se queda en los camarines el Tigre Luis Rivero, ingresa entonces el Pichu Cabrera para jugar de extremo por izquierda.
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1: Y se fue Estefan Pino.
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1: Y Franco Farías. Ingresa con la número 7, César Yanis y Martín Espinosa. Puesto por puesto, también en Cobresal.
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1: Ya, entonces se fue Farías, se fue Pino, ingresó Martínez Espinosa, César Yani, el panameño en Cobresal, se quedó en Camarines el Tigre Rivero, ingresó el Pichu Cabrera, ya miró su reloj Cabrero, 1-1 están las cosas, nos vamos al segundo tiempo, arranca, comienza, nos vamos a la fiesta del fútbol, los últimos 45 minutos en vivo y en directo desde el campamento minero. 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
2: 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En el relato, Pablo Enrique Galleguillo Castillo, fuerza y coraje, campeón.
1: Muchas gracias, querido Richard. La va despejando desde el fondo el cuadro pirata. Llegaba por ese sector también el Mono Sánchez. La recupera a mitad del terreno de juego Villagrán. La respuesta en el fondo por parte de Moreno. Se va apoyando con Holguín. Primeros segundos de fútbol acá, de este segundo tiempo, en este 1-1 parcial acá en el campamento minero.
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1: Pacheco, balonazo largo arriba buscando al juvenil Espinosa. En el fondo la respuesta de Coquimbo. Se va al lateral, ha pegado al banderín del córner por la banda derecha que va a favorecer al cuadro minero.
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1: Va a jugar Pacheco. Balón al área, buscaba la aparición del juvenil Espinosa, sub-20. Conecta ahora el balón para Fuentes, el autor del gol, Yanis. La pelota la va recuperando en la mitad del terreno de juego ahora a través de Tiznao. Avanza el cuadro minero, entre línea, buscaba Julián Brea, está por fuera Brea, va dejando jugar en el camino, está Brea. ¡Oh! El remate desviadísimo, es así que se va a la tribuna donde está la hinchada pirata. 1:40, habrá saque de metallas para Coquimbo.
2: A Potrerillo se fue. Somos Vistazo Deportivo, totalmente en vivo y en directo desde los contrafuertes cordilleranos acá en la región de Atacama, y saludar a Marcos Alfaro, que con su mamita dice, vamos mi pirata querida, desde el sector de la parte alta, nuestro amigo Marcos Alfaro, y cuidando a su madre querida.
1: Eso, abrazo grande a mi querida parte alta, donde somos oriundos, somos orgullosos los parte altinos. La pelota la va manejando en la mitad del terreno de juego Villagrán, está Felipe, en corto la va conectando también para César, está Yanis, acá está el panameño. Lo marcaba Galani. Balón para Fuentes. Más atrás de balón va ahora para Tiznao. Avanza el capitán Tiznao. En corto la va dejando para Guillermo Pacheco. Entre líneas. La quiere recuperar. Balón para Espinosa. La va dejando nomás entre líneas. Buscaba Fuentes. La aparición también del jugador Brea. En el fondo aparece Sánchez. Y se queda con la pelota.
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1: Sánchez, balonazo largo arriba, buscaba el Nico Johansen. Por las espaldas nomás, dejaban pasar la pelota y llegaba hacia la portería de Holguín. Sale jugando en corto nomás el cuadro minero. Balón que llega hasta la mitad del terreno de juego con Yanis. Balón para Villagrán. Fuentes, buscando la aparición también de este sector de Moreno. Conecta también con Castillo. Lo va marcando Chamdía. Balón ahora nuevamente para Moreno. La tiene Fuentes. Toca en corto para Moreno. 3 minutos de este segundo tiempo. 1 para Cobresal, 1 para Coquimbo Unido. 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Saludamos a todos los hinchas que están interactuando con nosotros en nuestro canal de YouTube. Nos dejan sus saludos desde varias partes de Chile, de la región, de Coquimbo también, desde las poblaciones. Desde la querida Pampilla de Coquimbo, que ya empieza a tomar forma. El hincha expectante, quiere más goles, quiere más alegría. La pelota la va recuperando Yanis. La pelea por ese sector nomás con Morales. La va despejando Coquimbo Unido desde el fondo. Balonazo largo, se va fuera de la cancha. Tendremos lateral en la salida por la banda zurda y es para Coquimbo.
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1: Sí, señor. Atención, que vamos a tener la lateral, 10 para Coquimbo, Cornejo. Aparece el Pichu, Cabrera, toma carrera, atención, se viene el Pichu. Cabrera, lindo pase para el Nico Johansen, abierto para la banda, suena a meter en el área, está el Nico, oh, levantaba el centro Moreno, va el cruce y la pelota que se va, lanzamiento de esquina, tendremos córner para Coquimbo Unido, capitán, que lleva el número
4: 2.
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1: 4 minutos tenemos de este segundo tiempo, allá va a ir a posicionar la pelotita el Pichu Cabrera, se arma las parejas en el área, veo al coreano, veo a Johansen, veo a Camargo. Se está metiendo Gazzolo también, Sosa, más atrás espera Chandía, también Rodríguez, viene la orden, está el Pichu Cabrera, pierna azul, arriba el centro, golpe de cabeza del coreano Salina, por sobre la portería del portero Holguín, habrá saque de meta, saque de puerta, y es para Cobresal.
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0: Había cabeceado solo, Salina. Lamentablemente se le fue por arriba el travesaño. Bueno, segundo córner de Coquimbo en el partido. Y alcanzó a cabecear, pero se fue por arriba el travesaño.
2: 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Marcos Aracena dice: ya ni cese, sí que es rápido. Carlos Eduardo Hernández desde Brasil está junto a nosotros también. Son los hinchas que saltan e interactúan a través de nuestro canal de YouTube.
1: Balonazo largo de Pacheco. Quiere buscar la aparición también de Morales. Allá la vela pelear con los coquimbanos. La pelota se va fuera de la cancha y tendremos saque de meta, saque de puerta. Y es para el cuadro de Coquimbo Unido.
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1: 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La pelota la tiene el Nico Johansen, se viene el toro. Avanza, toma carrera por la banda zurda, va haciendo el enganche, la tiene el Pichu Cabrera, balón para Camargo. Camargo, Cabrera, abre cancha Cabrera, se aproxima el Pichu, atención. Levanta el centro, dos señoras, ras de piso, se mete en el área, Rodríguez la dejó para el Pichu Cabrera. Cayó Cabrera, la dejó para Cornejo, se posiciona, levanta el centro al área, no alcanza a llegar Salinas. Habrá lateral, ya es para Coquimbo Unido.
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1: Va a efectuar el lateral Coquimbo. 1-1 están las cosas acá en el campamento minero. Partido clave para las aspiraciones de Coquimbo Unido. Salinas, balón al área, busca el Nico Johansen. Pedía falta, nada dice el árbitro, la va reventando como puede Moreno. Balón que llega hasta la mitad del terreno de juego. La respuesta por parte de Gazzolo. Cuidado que se viene Yanni. Toma carrera Yanni. Se viene César, está Yanni. Dejó jugar en el camino. Yanni. Sánchez notable abajo. La pelota la va despejando como puede Sosa. Y se va al lateral. Y se va al lateral, ya para comenzar
0: ojo,
1: a jugar
0: ojo, rápido. Ojo, que,
1: con Sosa.
0: Ojo que Nico Johansen pidió una mano, pero no, le están diciendo que no pasó nada.
1: El que está complicado ahí cojeando es Sosa, con la falta anterior.
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1: Yanis, arriba el centro, buscaba la aparición del otro panameño Morales. Al entrar a la mayor, quería llegar Villagrán. Se viene, toma carrera. Atención que se viene el pirata. Se viene Chandía. Ya pasó la mitad del terreno de juego. Lindo pase para Galán. Y está Galán. Y sale con lo justo Holguín. Sale con lo justo Holguín a reventar la pelota. La va recuperando Coquimbo en la mitad del terreno de juego. 7 para 8 minutos. Y los amigos de Ventas Store nos actualizan el marcador con Richard que dice 1 para Cobresal, 1 para Coquimbo.
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1: ¡Cuidado! ¡Que se viene Cobresal! ¡Se lo perdió solo Morales!
0: ¡Bien Sosa!
1: ¡Bien Sosa! Llegó con lo justo al cruce. Se metía Yanis. Dejó jugadores en el camino. Dejó solo al juvenil Espinosa que sacó un remate frente a Sánchez. Alcanza a cruzarse un coquimbano y ahí en el rebote Morales le pegó a la portería. Se cruzó Sosa. Ya habrá tiro de esquina para Cobresal que lleva el número.
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0: 6. Lo que pasa es que me quedé viendo el árbitro porque también estaban protestando. Más allá de la mano que hubo en el área, también una faltita también en el área de Coquimbo, pero no, a jugar, dice Cabero.
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1: 9 minutos. Va a llegar Villagrán a levantar el centro. Atención, se armarán las parejas en el área de Sánchez. Viene la orden de Cabero, va a levantar con pierna zurda Felipe Villagrán. Viene la orden arriba al centro. Golpe de cabeza, la va despejando el cuadro con Quimbano. Se va a ir fuera de la cancha por la banda derecha. Tendremos lateral y es para el cuadro local de Cobresal.
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1: Habrá lateral, está Pacheco. Va a meter la pelota en el área, Pacheco. Quiere buscar también la aparición de Espinosa. Golpe de cabeza, pivoteo, la media vuelta. ¡Oh! La pelota se va fuera de la cancha, que dijo el árbitro. Tendremos córner nuevamente y es para Cobresal. Lleva el número
0: 7.
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0: Qué sufrimiento con los córner, ¿eh? Tienen un, a Villagrán que le pega muy bien a la pelota. Ahora se cambia también Villagrán. Ahora viene el perfil izquierdo del otro lado. Cuidado.
1: Sí, señor, está Villagrán, Felipe. Levantará el centro con pierna zurda. 10 minutos de este segundo tiempo. Viene la orden arriba al centro. El primer palo. La pelota queda dando vuelta. La media vuelta. Gol de Cobresal. Gol de Cobresal. Pelota que cae al área. Coquimbana lo decía. Cachuela. Hay que tener cuidado. Hay que tener cuidado. No la despejó nunca. La defensa Coquimbana le quedó ahí blandita en el punto penal. Y el central Cristian Moreno en 10 minutos pone en ventaja nuevamente las cosas acá en el campamento minero. 2 para Cobresal, 1 para Coquimbo. Moreno, no hay discusión. Tiro de esquina, balón al área, no la despeja la gente de Coquimbo, aunque reclaman una mano. Camargo algo le dice a Cabero. Lo celebra el público minero. Moreno el central entonces.
4: ¡Vamos, muchachos!
1: Y hace remate arriba para dejar sin opciones a Sánchez. Y aumentar las cosas acá en el norte. 2 para Cobresal, 1 para Coquimbo.
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0: Bueno, nosotros no tenemos monitor acá, le están hablando al árbitro, así que algo debe haber. Pero otra vez la pelota que nadie la puede rechazar. Recibe el rebote, vamos a ver. Gol, parece que es gol, sí.
2: 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Cobresal en local 2, Coquimbo Unido, la visita 1. Lo relata Pablo Enrique Galleguillos Castillo.
1: Si nos ayudan los auditores en el muro virtual, porque está detenido el fútbol. Me parece que están llamando a Cabero.
4: ¡Oye, ya, por huevo!
1: ¡Gol, gol! ¡Gol! ¡Es gol!
0: ¡Qué terrible, qué terrible la pelota detenida con Coquimbo! Que se desconcentra en los corners. Dos corners, dos goles en contra.
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1: Rodríguez. Y a comenzar de nuevo Coquimbo. Abajo en el marcador. Camargo. Lo va a presionar la gente minera. Brea. La va a poner. Ahí. Sale a la mitad del terreno de juego.
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1: Los dos goles de tiro de esquina, Cachuela.
0: Así es. Vamos, hay que seguir, nomás no queda otra. Tienen que empezar los cambios aparte, ya, ¿no?
1: Gacholo. Golpe de cabeza en el fondo. La pelota la va recuperando Yanis. La baja Galani. Balón para Camargo. Juega desde el fondo. Gazzolo. Sale jugando con Salinas.
4: Dale.
1: Balón que llega hasta la mitad del terreno de juego. Chandía la peleaba. La va recuperando nomás por este sector. Villagrán. Toma carrera. Balón para Brea. Ya la va a ir a pelear con Gazzolo. Le falta. Ahora amarilla para el deje Gazzolo. Va a haber amarilla para Gazzolo. Una falta sobre Julián Brea cuando hacía la diagonal con la banda zurda. Y habrá un tiro libre peligrosísimo. Tipo córner corto, muy apegado a la línea de fondo por la banda zurda. En 13 minutos, Pernostoc. 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
1: Villagrán, dos hombres en barrera en forma diagonal, se arman las parejas en el área de Sánchez. Villagrán, viene la orden, pierna zurda, Villagrán, al segundo palo, gol de Cobresal, gol de Cobresal, gol de Cobresal, gol de Cobresal, apareció Guillermo Pacheco nuevamente, por el segundo palo, un cabezazo. Se quedan estáticos todos, parados, mirándose uno y otro. Increíble lo de Coquimbo. 3 minutos pasaron de que Cobresal ponía el 2-1. Y ahora pone las cosas 3-1. Y 3 para Cobresal, 1 para Coquimbo. 14 minutos, Pacheco y el 3-1.
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1: Pablo Rodríguez ingresa. Y cambio en Coquimbo. Se va Pablo Rodríguez, ingresa Guido Badala.
4: ¡Ya, Pacheco!
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4: ¡Vamos, vamos, vamos, muchachos!
0: Tremendo, tremendo, baldazo. Baldazo de agua fría, de vuelta, en pocos minutos, 2 goles. La defensa que se queda estático, como le dijiste en el relato, cabezazo, pero limpio, es solito que venció. Nada que hacer, nadie la pudo rechazar. Nada que hacer tampoco Sánchez. Vamos a ver cómo, si reacciona Coquimbo. Todavía quedan 30 minutos, a ver si puede reaccionar para generar algún descuento primero.
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1: Un balde de agua fría para Coquimbo. 2 goles, lo da vuelta Cobresal, lo gana 3-1. Los 3 goles de balones detenidos. Los 3 goles de golpe de cabeza en el área. Increíble, ¿no? El Pirata en 16 minutos, este segundo tiempo está cayendo 3-1 acá en el campamento minero. A ver qué hace el Pirata ahora. Con Guido Badalá en la cancha. Villagrán. Abre la cancha por la banda zurda, aparece Castillo. Villagrán. La va recuperando Guido Badalá, toma la pelota. En corto la va dejando para Galani. Ha llegado Coquimbo en este segundo tiempo, avanza Galani. Viene Galani, se frena Galani, retrocede el fútbol. Galani, mandóse a la marca, lo metían falta el capitán, que dijo el árbitro nada, Camargo. Balón para Cornejos, abre la pelota por la banda derecha, la baja con cuerpo corazón Chandía. La entrega para Salinas.
4: Dale.
1: La devuelve para Chandía, hace la diagonal, levanta el centro del segundo palo. Ahora pide un cambio, parece Chandía, ¿no? Con asistencia médica, me parece.
0: Está calambrado.
1: Está calambrado Chandía. 17 minutos. ¿Qué le podemos echar a esta parrilla, Cacho? Se va a venir azúcar.
0: Y esperar nomás, esperar que reaccione el equipo dentro de la cancha. La verdad que sintió el golpe. Son 2 pelotas detenidas que hicieron mucho daño. Bueno, está todo cuesta arriba. Hay que seguir todo. Hay que seguir, no queda otra.
2: 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Lo pierde el Barbón, lo pierde el Pirata, lo pierde Coquimbo Unido por 3-1 frente a Cobresal. 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
1: Azúcar y cordero, me parece, Cachuera. Se van a venir en Coquimbo 2 cambios. Avanza el cuadro Pirata, el Pichu Cabrera.
4: ¡Salgamos!
1: En la última línea aparece Sosa. La tiene Gazzolo. 18 minutos este segundo tiempo. 3-1 lo pierde Coquimbo acá en el campamento minero. La pelota la va dejando y la va recuperando Cobresal. Se venía Espinosa. En el fondo se cierra Coquimbo, Gazzolo, Sánchez, Sosa. Se vendrá Cordero y se vendrá Azúcar en Coquimbo Unido. Galani. Sosa. Balón para Cornejo. Avanza Coquimbo. Se venía Guido. La pelota la va recuperando el Pirata nuevamente a la mitad de la cancha. Gazzolo. 18 minutos hasta el segundo tiempo con muy poquito público, no más de 300 personas. Y un resultado que complica mucho a Coquimbo. Era un partido donde ganabas.
4: ¡Vamos, muchachos, vamos!
1: Te metías. Si lo vas perdiendo, te empiezas a complicar. Y así están las cosas hoy en el campamento minero.
4: ¡Marque, marque, marque!
1: Y hace mucho rato que a Coquimbo no le hacían tantos goles.
4: ¡Vamos, vamos!
1: 4 le hicieron la semana pasada, ahora lleva 3. Está listo Cordero y Azúcar para ingresar. Se viene Coquimbo, Salinas. Bueno, para Chandía llega la línea de fondo. Se va a repetir de Cobresal. La próxima sobre la cancha tendremos aquí de meta. Ya es para el cuadro, Minero.
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1: Se va Camargo y se va Chandía. Ingresa Azúcar y Salvador Cordero.
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1: 20 minutos. La pelota la va manejando el cuadro minero. Aparecía por este sector Morales. Uno de los partidos más bajos en rendimiento que le he visto a Coquimbo también. Salinas, Azúcar. Le cometieron falta a Azúcar. Habrá tiro libre en corto que ya jugó Coquimbo. Azúcar, Galani. Abre la cancha por la banda zurda. La baja por este sector. Este es Cornejo. Se muestra Cordero. Avanza Coquimbo. Cordero. Balón para el Pichu Cabrera. Más atrás el balón va para Sosa.
4: Vamos, presionemos, vamos.
1: Sosa, Gazzolo. Avanza Gazzolo. 20 minutos este segundo tiempo. 1 para Coquimbo, 3 para Cobresal. Sosa, Bábala, Cordero. Avanza el cuadro coquimbano. Balón para el Benja Gazzolo. Ya cruza la mitad del terreno de juego. La va dejando por la banda derecha. Balón para Salinas. Vamos, Pirata, mi viejo amigo. Levanta el centro. Balón para Badalá. Se mete en el área hasta aquí. Lo va reventando como puede Moreno. Al entrar a Mayola, quiere recuperar Galani. Se va mostrando también con el Pichu Cabrera. La media vuelta de Cabrera. La va dejando por la banda zurda para Cornejo. Se frena, levanta al central, le busca Nico Johansen. Golpe de cabeza, la va despejando el cuadro minero y la pelota se va. Se va al lanzamiento de esquina. Vamos a tener corner para Coquimbo. Cachuguera que lleva el número
0: 3.
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0: Vamos a ver si ahora, vamos a ver con la pelota detenida si puede descontar. Van todos,
1: Cornejo. Viene la orden arriba al centro, Cornejo. No alcanza a llegar Gazzolo, no aparece nadie de Coquimbo. Por otro sector va a llegar Badalá, la va a dejar salir Badalá. Abra lateral Auco y favorece a Coquimbo.
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1: Badalá, Cordero. Balón para el Benja Gazzolo, Coquimbo unido. Comprometido en la mitad de la cancha, territorio contrario. Avanza el Pirata, Cabrera, Cornejo. Balón para Sosa. Balón para Cordero. Avanza Salvador, se mete por la banda zurda Coquimbo. Cornejo levanta el centro. Cornejo a ver si alcanza a llegar Salina. Golpe de cabeza, la pivotea del área. Insiste Laurinegro, va a llegar por el sector Azúcar. La pelota se va afuera, habrá lateral frente al área de Cobresal. Favorece a Coquimbo.
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4: Síguelo.
1: Avanza Coquimbo, Azúcar. Se equivocaba la entrega, la va reventando Moreno. Le queda un cambio a Coquimbo, ¿no? Se parece que sí. 1, 2, 3, 4. Esos 4 cambios, el jugador Pirata. A ver, una maniobra para Cordero. Falta sobre Julián Brea.
0: Sí, pero Cordero
1: pintaron no. De amarillo a Cordero recién ingresado CCR Industrial.
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0: Bueno, Cordero se tiene que tranquilizar porque claro, le tiró un caño y después le hizo una rabona y ahí pues reaccionó Cordero. Tiene que tener cuidado ahora en estos minutos que quedan, ¿eh?
2: 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Lo pierde el Barbón, lo pierde Coquimbo Unido por 3-1 frente al Cobresal. 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
1: 23 minutos. Cobresal, equipo que está comprometido con el descenso, uno de los candidatos. Por ahora con este resultado saliendo de la zona de descenso. Saliendo de la zona de descenso, comprometiendo a la U de Conce, que aún falta que juegue. Sánchez desde el fondo tiene la pelota. 24 minutos. Vamos, mi viejo amigo. Sánchez. Balonazo largo, la respuesta a la mitad del terreno de juego de la gente minera. Espinosa. Yanis. La media vuelta le echan a correr para Julián. Se viene Brea ante la marca de Salinas. Llega línea de fondo, está Julián. Se va a meter en el área con el camino a Salinas. Brea, el remate del cruz, aparece Cazzolo. En el rebote por fuera la va recuperando con Kim a través de Azócar. Galani. Balón más atrás para Salinas. 24 y a casi 25 minutos este segundo tiempo. 3-1 lo pierde Coquimbo. Johansen, Badalá. La recupera Villagrán. Avanza con Yanis. La deja para Morales, el panameño. Villagrán. Villagrán. Le pegó Villagrán. Se atrevió unos 30 metros. Balón desviado de la portería de Sánchez. 25 minutos. Cacho Vera, echémosle algo a la parrilla. Más fuego parece.
0: Sí, no, está complicado. Está complicado el tema. Porque arriba no hay sorpresas. Hay que ver. A ver cómo. A ver, cuidado en esta.
1: Cabrera. Hay una falta de una amarilla ahora para Moreno.
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1: Hay un tiro libre en la mitad de la cancha y es para Coquimbo.
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3: 361 personas. Público controlador, 361 personas.
1: En un centro al área aparece el portero, alguien se queda con la pelota. 361 personas en el estadio de Cobresal. Un equipo que estaba con lista por ahora. Avanza Cobresal. Se viene Villagrán. Abre la cancha por la banda zurda. Balón para Castillo. Y ahora va a ir a pelear Castillo. La deja para Villagrán. En forma diagonal levanta el centro. La pelota la va despejando Coquimbo con Salinas. Conectaba con Azúcar. Devolvió para Salinas. Cordero. Más atrás ahora para Salinas. 26 minutos. Centro en elevación. Avanza Coquimbo. Se viene Azúcar. Toma carrera Azúcar. Azúcar. Abre por la banda zurda, balón para Cornejo. La echa a correr por el mismo sector, se perfila con el Picho Cabrera, levanta el centro al área. Buscaba Guido Badalá, golpe de cabeza, un hombre de Cobresal y la pelota que se va al lanzamiento de esquina. Habrá córner para el Pirata Cachoera.
0: 4.
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1: Está Cabrera. 27 minutos. Algo pasa en el área minera. Vendrá el tiro de esquina. Está el Pichu, 27 minutos este segundo tiempo. El marcador favorece a los mineros por 3-1. Viene la orden. Arriba el centro del Pichu Cabrera. Buscaba Gazzolo. Le vuelve a cara a Coquimbo por fuera. Está Cabrera. Se posiciona. Levanta el centro del área. El segundo palo va a llegar. El portero se le suelta por ese sector. Quería llegar. Badalá la va reventando desde el fondo. Moreno. La recupera Brea. Con falta de Azúcar habrá tiro libre en la salida y es para Cobresal.
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1: Holguín, el portero, balonazo largo al entrar a mayor golpe de cabeza, Gazzolo, Galani, se equivoca en la entrega, se metía Brea, por fuera está Villagrán. Va dejando el balón para César Gianni, el UDE jugador, está Gianni, el panameño, la media vuelta completa, dejando un segundo en el camino, va de nuevo, está bailando cueca. En corto, balón para Fuentes, más atrasadura para Tisnao. Avanza el cuadro de Cobresal, a través de Castillo, la devolvieron para Castillo. Dejaban en el camino a Salinas, se va a meter Brea, aparece Gazzolo. Se complica solo Coquimbo en el fondo. Y ahora habrá un saque de meta y es para Coquimbo. Se viene un cambio en Coquimbo. Va a ser el último, don Richard, anótelo. Puesto por puesto. Se va Johansen. Ingresa Lucas Prato en 29 minutos.
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4: ¡Dale, dale, dale!
1: ¡Gazzolo! Balón para Sosa, la va conectando con Cordero. Buscando la aparición también de Cornejo por la banda zurda. Lucas Sosa abre con Gazzolo, 29 minutos. Avanza Coquimbo. Ya pasa la mitad del terreno del juego, se va apoyando por el sector con Azúcar, reclamando una falta. Azúcar, nada, dijo el árbitro. Que siga el fútbol. Castillo. Balón para Brea, se viene Julián. Toma carrera Julián, se va a meter Brea, se mete en el área, lo va marcando Sosa, llega a línea de fondo. La pelota se va fuera de la cancha. Como Pedro por su casa, pasa Cobresal. La despeja desde fondo rápido Sánchez. Balón para el Pichu Cabrera, ya cruzó la mitad del terreno de juego. Atención, atacan 4, defienden 4. Se viene Cabrera, dice aquí en Cabrera. Disparó la portería, se atrevió el Pichu. Voló notable Holguín y la pelota se va al córner para Coquimbo, que lleva el número
0: 5.
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0: Tremendo.
1: Tapadón de Holguín, ¿eh?
0: Tremendo zapatazo del Pichu Cabrera, que voy a poder hacer un descuento, cuidado.
1: La jugó en corto. Uy, adelantado,
0: No, sí, se repetir la jugada.
1: Repetir la jugada, bien.
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0: Vendría bien un bolsito ahora, ¿no?
3: Se retira con lo que saltilla número 11, Julián Brea.
1: Se va Julián Brea.
3: 14, Renato Huerta.
1: Ingresa Renato Huerta, el ex Universidad de Chile. Entra la orden, atención, viene el Pichu Cabrera.
2: Así no. 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
1: 31 minutos, Cachovera, que
0: está difícil, ¿no? Está
1: ¿qué
0: muy,
1: sostiene
0: está muy,
1: este Coquimbo?
0: No, sostiene solamente de tratar de hacer un descuento, ir a jugársela nomás por tratar de hacer un descuento y tratar de apurar en lo que queda del partido. Ya Cobresal lleva 2 goles de ventaja, se replegó un poco más, pero bueno, vamos a ver si los que entraron de refresco pueden cambiar un poco la historia de este. 3-1.
1: Avanza Badalá, mete un balonazo para la banda sur, de balón para el Pichu Cabrera, levanta al centro, buscaba Prata, persiga por el segundo palo a Azúcar, la aguanta, la baja, la conecta con quién, con Galanita, le trae el mayor, está Badalá, a ver qué hace Guido, no, le pegaba a Guido, la pelota por sobre la portería, habrá saque de meta y es para Cobresal en 32 minutos, don Richard.
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1: De los últimos 4 partidos de Coquimbo, 3 derrotas. 2-1 con Católica, 4-2 con la U. Y ahora 3-1, momentáneo. Un triunfo en los últimos 3 partidos con la U, ante la U de Conce. Se viene Espinosa. Levanta el centro. Y aparece Gazzolo, la va despejando en el fondo. 33 minutos, tiempo minero acá. No más en el norte, don Richard. 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Dice 3 para Cobresal, 1 para Coquimbo Unido.
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1: Avanza Badalá. Uy, reclamó un golpe Guido. Nada dijo el árbitro. ¿Cobró la falta o no cobró la falta? Sí, señor.
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1: Habrá tiro libre y aspara Coquimbo Unido.
2: 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Somos Vistazo Deportivo, totalmente en vivo y en directo desde el campamento minero de El Salvador para Cobresal en el local 3, Coquimbo Unido, la visita 1. 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No.
1: Salinas. Balón para Soccer por la banda derecha. Se centraliza. Balón buscando a Galani. Salinas. Aparece por este sector Cordero. Salinas. Balón para Galani. Giannis la va reventando. 34 minutos, 3 a 1, lo pierde Coquimbo. Acá en El Salvador.
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4: Ya, ahí, córtalo, Sosa. Córtalo.
1: Balón para el capitán Galani. Uy, la recuperaron, pero la perdió muy fácil el capitán. César Giannis. Abre la cancha, Cobresal. Se viene Renato, está Huerta. Retrocede el fútbol ahora para Fuentes. Aparece Sánchez desde el fondo, un 35, se queda con la pelota.
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1: Se viene Coquimbo, Azócar. Muy blandito lo bajaban, Azócar, nada dijo el árbitro. Aparece Huerta. Galán, la va recuperando César Giannis. Pedían falta sobre Renato Huerta, nada dice el árbitro.
4: Por este sector va llegando también el jugador
1: Villagrán. Fuentes. Giannis. Entre línea, buscaba la aparición de Morales. Se va cerrando el fondo Coquimbo. A través de Gazzolo. Vamos, pirata. Sale jugando Coquimbo por la banda sur a través de Cornejo. Balón para Prato. Y la importancia para Cobresal con este partido, porque ya te cuento, la próxima fecha estaba Dalá, se mete en el área, balón para Prato. Le quedaba a Soca, la va reventando desde el fondo. Hay una María para el Pichu Cabrera. La falta anterior, dice el árbitro.
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1: Con este triunfo sale momentáneamente del fondo de la tabla Cobresal. Deja en zona de descenso la U de Conce, que aún no juega. Y la próxima fecha, Cobresal en este estadio recibe a la U de Conce. Partido clave para el cuadro minero, para sus pretensiones de mantener la categoría. Se viene Coquimbo. Balón para Soccer, no señor. Se pierde en el fondo. Mientras que Coquimbo el día miércoles 16 de septiembre se traslada hasta la región metropolitana, precisamente Estadio La Cisterna, para jugar un partido de 20 minutos en el cual lo va perdiendo 1-0. ¿Recuerdan ese partido que se suspendió por los incidentes, cierto? Por la bomba de ruido y todo ante Huachipato. Se tienen que jugar esos 20 minutos. Se viene Coquimbo, Badalá. Lindo pase, se viene el Pichu Cabrera, va haciendo el enganche Cabrera. La recupera Fuentes desde el fondo. Se va fuera el terreno, juego, habrá laterales para Coquimbo.
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1: Entonces el miércoles a las 6, 20 minutos se tienen que jugar, más los descuentos, Coquimbo y Huachipato, se jugará en Santiago. Luego viene un receso para las fiestas patrias y luego la Copa Chile. Martes 22 de septiembre en Calama, con técnico nuevo Cobreloa, que va segundo en la tabla. Despidieron al técnico, que está a 3 puntos del puntero y que juega con Wander en Calama. Echaron al técnico en Cobreloa. Va a debutar ante Coquimbo por la Copa Chile. Ya lo saben entonces, el miércoles en Santiago con Huachipato, 20 minutos restantes, luego Fiestas Patria, luego a Calama, los pasajes Copa Chile, los octavos de final. Está Prato. 38 minutos, recta final. Cornejo, balón para Badalá. Se viene Guido, está frotando la portería. Viene Guido, avanza Guido. Lo frenaron a Guido. Sale jugando con Mesal. Balón para Yanni. Toma carrera a la media vuelta y a cruzar la mitad del terreno de juego. Abriendo la cancha con la aparición de Morales. Se va a meter el panameño. Lo va marcando Gazzolo. La pelota la pincha y se va al tiro de esquina. Número
0: 8.
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1: Va a llegar Villagrán. Posicionará la pelota Villagrán. 39 minutos, viene la orden al primer palo. Buscaba Yanis. La aguanta Cobresal, la dejaron para Villagrán nuevamente por la banda zurda. Levantó el centro. ¡Oh, Sánchez! Sánchez se queda con la pelota.
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1: Gazzolo, avanza el cuadro de Coquimbo, la tiene Cordero, por este sector aparece Cabrera. Balón para Galani, Cornejo, el Pichu, Cabrera, levanta el centro al área, buscaba al Nico Johansen, gol.
0: Gol, dale.
1: Buscaba a Prato. Gol de Coquimbo, para decir que aún hay esperanza, para decir que aún hay lucha. No está muerto quien pelea, centro al área y apareció Lucas. Apareció Prato en 40 del segundo tiempo. Cobresal 3, Coquimbo 2, Lucas, Prato. Ya el descuento, Coquimbano.
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0: Vamos, con todo nomás, quedan 5 minutos más los descuentos, a buscar el empate como sea.
1: Don Richard.
2: 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Lo pierde el Barbón, Cobresal el local 3, Coquimbo viendo la visita 2.
1: Cuidado que se venía Yanis. Se prende Coquimbo, vamos los piratas. Le pinchaban la pelota a un coquimbano. La recupera Villagrán. Balón para Castillo. 3-2 están las cosas acá en el campamento minero. Yanis. En el fondo Sánchez se queda con la pelota.
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1: Fecha 23, restan 7 para el término del campeonato. Quedan 7 para el término del campeonato y por ahí queda la final de la Copa de la Liga, 8 partidos. Los dos de octavos de final de Copa Chile, 10 partidos, esperando lo que pueda pasar también en Copa Chile. Por ahora le está quedando Coquimbo de aquí hasta el término de año. Sosa, Gazzolo, 42 minutos, Sosa, balón para Guido, Cordero, va el cruce, Renato Huerta, llegará en el fondo Holguín, se quedó con la pelota, irá a presionar el Pichu Cabrera, Holguín. Jugará desde el fondo del elenco minero.
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1: No quiere complicaciones. Sosa, golpe de cabeza, se va fuera de la cancha la pelota. Habrá lateral y es para Cobresal.
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1: Va a jugar Pacheco en lateral. Tenemos 42 y a casi 43 del segundo tiempo. 3-2, lo está perdiendo Coquimbo, Cornejo. La despeja hasta la zona media, se van a venir dos cambios en Cobresal, ¿eh? Se van a venir dos cambios en Cobresal. La pelota la va recuperando el cuadro minero. Atención que toma carrera Antonio Castillo. Le pinchaba la pelota, la va recuperando el pirata, se viene Galani.
5: Ahí lo va, córtalo, córtalo.
1: A media vuelta del capitán coquimbano, Galani. Salinas.
5: ¡Córtalo!
1: Balón para Azúcar. Se juntó con Prato. Acá está el oso.
5: ¡Dale, dale!
1: Cordero en la zona media. Cruzó la mitad de la cancha. Cornejo levanta el centro al área. Se cruzó un hombre minero. La pelota va dando vuelta y se va al córner. Habrá córner para Coquimbo Cachovera.
0: 6.
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1: Los cambios, se va Morales. Ingresa el 10, Brian Carballo. Y se va el 15,
6: cambios.
4: Antonio Castillo ingresa con el 4. Rodrigo Sandoval.
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4: Vamos. Está el Pichu. 44 minutos, viene la orden, arriba al centro, balón al área, le quedó a Galán y la pelota la va despejando el cuadro de Cobresal. Insiste Coquimbo, en la mitad del terreno del juego, 44 con 30, ya está el cuarto árbitro con el tablero, veamos que sale Coquimbo con todo buscando el empate. No, ¿qué hizo Cornejo? ¿Qué hizo Cornejo? La metió al área, no apareció nadie de Coquimbo, se perdió en el fondo, habrá saque de meta, saque de puerta y es para Cobresal.
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0: el juego. Arrastra marca, arrastra marca. Toca la soca, la va reventando como puede el recién ingresado Sandoval.
1: Dale, dale, dale, dale.
0: Balón para el coreano Salinas por la banda derecha. Retrocede Salinas. La conecta con Gazzolo. La media vuelta del Benja Gazzolo. Devolvió para Salinas.
1: Vamos, vamos, dale.
0: Gazzolo, Cordero.
2: Está arriba, está arriba.
0: Balón para Cornejo por la banda zurda.
1: ¡Marquemos, dale!
0: Avanza Cornejo. El Benja Gazzolo. Balón para Galani.
1: ¡Sale!
0: Arras de piso buscando a los Soprato. Abrió por la banda derecha a ver si se mete Azúcar. Llega a línea de fondo Azúcar. La pelota se va. ¿Y hay córner? Sí. Hay córner para Coquimbo. ¿Qué lleva el número?
3: 7.
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0: 46 minutos. Adicionaron 6. Quedan 5. Quedan 5. Está Guido Badalá. Se arman las parejas en el área. Con el corazón en la mano. Arriba al centro. Golpe de cabeza. Un coquimán la va despejando a la gente de Cobresal. Incita Zócar. Balón al área. La va reventando como está destinado. La revienta al largo. Va a llegar el Pichu Cabrera. La entrega para Sánchez. La despeja largo Sánchez, buscaba a Galani.
1: ¡Dale, dale, dale!
0: Devuelve a caer a Coquimbo, la tiene Cornejo, se va arriba el pirata, se viene Galani.
1: ¡Síguelo, síguelo!
0: Hace el enganche el capitán.
1: ¡Sigue!
0: Pasó Cornejo, va haciendo la personal. Galani, Cornejo. Centro al área de Cornejo, buscando a los Soprato. A media la despeja la gente minera, aparece por ese sector también Badalá. La revienta Pacheco. Llega hasta la mitad del terreno de juego Sosa, a medias, Huerta, Sosa. Balón para Gazzolo, pidiendo una mano, nada dice el árbitro. El nerviosismo se apodera de todo el estadio, de la gente que está presente acá en el campamento minero. Galani, 47 minutos, agarra de piso, balón para Badalá, se mete en el área. La pelota no se ha ido, se va al córner. Hay córner para Coquimbo Unido.
3: 8.
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0: 47 minutos. Estoy con el corazón en la mano, don Richard.
4: Vamos, vamos.
0: 3-2, lo pierde el pirata. Estamos jugando los descuentos. Viene la orden, Cornejo arriba al centro. No alcanza a llegar por ese sector. El Benja Gazzolo y hay córner ahora desde el otro sector que lleva el número
3: 9.
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0: Coquimbo lo busca con más corazón que fútbol. Badalá. 48 minutos. Jugamos hasta los 51. 3-2, lo pierde Coquimbo. Hay córner, viene la orden arriba al centro. Badalá, el puñeteo del portero. Insiste Coquimbo, viene por fuera, le quedó a Badalá. Se mete en el área, levanta el centro. Arra de piso, debe regresar, pidiendo una mano. Pidiendo una mano. ¿Qué dijo el árbitro? Nada. Que siga el fútbol. La pelota por fuera, la va reventando la gente. Cobresal la va recuperando. Coquimbo a la mitad del terreno de juego a través del Pichu Cabrera. Abre por la banda zurda, buscaba grande. Uy, a media. La pelota la vuelve a recuperar el cuadro minero. Levanta del centro. Balón que queda hasta la mitad del terreno de juego. Aparece Cornejo, llega con el público. Metieron falta, que fue falta, sí señor. Pitó, cobró el árbitro. 49 minutos.
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0: Habrá tiro libre en la mitad de la cancha y es para Coquimbo Unido.
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0: Cornejo. 49, restan 2. Vendrá la orden arriba al centro. Cornejo al área. No, Cornejo. Mal remate de Cornejo. Balón desviado. Respira en el fondo. Cobresal. Habrá saque de meta para el cuadro local que lo gana 3-2.
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0: A ver si le queda una más a Coquimbo. 49 minutos. 49 con 50, balonazo de la guerrilla, buscaba los Soprato. La pelota la tiene Cordero. Azúcar. La revienta nomás como puede Villagrán. 50 minutos, jugamos el último minuto. Jugamos los últimos segundos. Vamos Coquimbo, Galani. Levanta el centro arriba al área, busca la aparición de Prato, la baja Prato.

0: Lorenzo. La va despejando como puede Fuentes. La vuelve a recuperar Galani. Vamos, capitán. Galani en centro. Galani no estaba aquí en nadie. Gustavo Prato, pero por las espaldas apareció el portero. Esto se va a acabar. 50 con 30. Esto se va a acabar. Esto se va a acabar, señoras y señores. Saca Holguín. A ver si le queda una más. Viene Carvalho. Puede ser la última para Cobresal. Hace el enganche. Lo frena con Quimbo. Sosa. Ya miró su reloj el árbitro. La despeja Gazzolo. Sale jugando con Azúcar. Terminó. Partido terminado, señoras y señores, acá en el campamento minero. Con 361 personas en el estadio. Cobresal vuelve al triunfo. Cobresal sale de la zona de descenso. Coquimbo se complica en el fondo. Coquimbo vuelve a caer derrotado. Cero puntos en estas dos salidas de visita. Siete goles en dos partidos. Varios rendimientos individuales. Complicado panorama para Coquimbo, que ahí va el equipo a despedirse de la gente. Esos 30, 40 puñados de hinchas que llegaron hasta el campamento minero con la ilusión de llevarse los tres puntos al puerto. No se pudo. Hay desazón en las caras piratas. Lo perdió Coquimbo Unido nomás. Lo perdió Coquimbo Unido nomás. Y se complica en el fondo. A los 41 del primer tiempo, Fuentes puso el 1-0. A los 48 del primer tiempo, cuando el partido terminaba, en su primera parte, Rodríguez puso el 1-1. Iniciado el segundo tiempo. A los 11 minutos, Moreno puso el 2-1. A los 14 minutos, Pacheco, 3 minutos más tarde, puso el 3-1. Los 3 goles de Cobresal de cabeza. Y a los 40 del segundo tiempo, Prato puso el descuento del definitivo. 2 para Coquimbo, 3 para Cobresal. El hincha minero festeja porque salen del fondo de la tabla. Y ahora esperan a la U de Conce, que será un rival directo en este mismo estadio después de Fiestas Patrias. Y me disculpan esta frase, pero Coquimbo tiene esa fea costumbre, y lo digo con todo el respeto y con la jerga futbolística que se merece, de levantar muertos. 3 para Cobresal, 2 para Coquimbo.
1: Y ese fue el relato vibrante y apasionante de Pablo Enrique Galleguillos Castillo, totalmente en vivo y en directo desde el Estadio El Cobre del Salvador, para esta derrota del Barbón por 3-2 frente a Cobresal en esta fecha 23. Nosotros comenzamos el tercer tiempo junto a nuestro capitán, Juan Alberto Vera.
2: Durísima, durísima derrota de vuelta, los errores de vuelta, 3 cabezazos, Coquimbo cuesta arriba, no le alcanzó, alcanzó con un descuento después del gol de Prato, pero en esos últimos minutos no le faltaron piernas, le faltó cabeza para tratar de empatar el partido y quedarse con y se queda con las manos vacías de vuelta. Durísimo momento de Coquimbo, que vuelve a perder. Y siempre lo mismo, ¿no? Siempre lo mismo, el tema del cansancio, ya no es excusa, lamentablemente, hoy, desinteligencia defensiva otra vez, 3 goles, 4 el otro día, y bueno, lamentablemente no queda otra que seguir trabajando, esperar a ver qué es lo que va a pasar el día miércoles con esos minutos que faltan, tratar de empatar o dar vuelta al partido, pero bueno, durísima derrota de este Coquimbo que no levanta cabeza, que sintió, pero durísimo los 2 goles. En el segundo tiempo con 2 pelotas detenidas. Primero de un córner, después de un tiro libre. Se queda estático todo el equipo. Cabecea solo la gente de Cobresal y saca un 3-1 que después le alcanzó, más allá del descuento que tuvo sobre el final, para llevarse 3 puntos importantísimos después de mucho tiempo que no ganaba. Como dijo Pablo, Coquimbo lamentablemente lo sigue ayudando a los que van abajo y se va de vuelta con las manos vacías, Richard.
1: Así es, capitán, somos Vistazo Deportivo, totalmente en vivo y en directo desde el Estadio El Cobre El Salvador, ahí con Gattuso. A ver si vamos a un corte comercial y ya estamos de regreso para poder ver acá todo lo que está aquí en la caseta e irnos a lo que va a ser la conferencia de prensa de Hernán Caputo después de esta derrota acá en el Estadio El Cobre del Salvador. 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Vamos a una pausa comercial y ya estamos de regreso junto a Vistazo Deportivo, totalmente en vivo y en directo desde los contrafuertes cordilleranos de la región de Atacama, el Estadio El Cobre del Salvador.

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2: Bien, nos encontramos en el sector de la sala de conferencia ya a la espera de que podamos dialogar con Caputo. Aún no aparece por este sector Cacho Vera. Recién terminó la conferencia de prensa de Gustavo Huerta.
3: Así es, sí, esperando ver las reacciones del técnico después de esta otra vez dolorosa derrota. Se vuelve Coquimbo con la mano vacía, complicando claramente el panorama después de estas dos derrotas consecutivas.
2: Sí, panorama complicado para Coquimbo Unido, considerando que tiene un partido menos, que lo tiene en un resultado en contra por un gol a cero. Ya viene Caputo, lo vemos que ya se viene acercando a este sector para poder ya comenzar la conferencia de prensa. Coquimbo está décimo con 29 puntos. Faltan muchos aún que abajo todavía por jugar. Está O'Higgins abajo, viene Lauda, Huachipato. Cobresal llegó a los 24, dejó momentáneamente colista la U de Conce con 22 unidades. Vamos a ingresar porque ya está el profe Caputo. Sale de acá el audio, ¿cierto?
4: Sí,
2: señor. Ok. Vamos a escuchar al profe Caputo entonces, muchachos, que vamos a comenzar ya la conferencia de prensa. Vamos.
5: En silencio, primera pregunta, Pablo Valleguillos.
2: Profesor, me gustaría decir buenas tardes, respetable la derrota de Coquimbo. Varios trabajos individuales de algunos jugadores que se vieron hoy día muy bajo rendimiento, lo que ha venido pasando en las últimas fechas también con la Universidad de Chile, 4 goles, hoy 3 goles también. Podemos decir que se nota también parte del cansancio en algunos jugadores por el trajente de partidos que ha tenido, pero en el fondo también hay bajo rendimiento en el plantel en general. Por lo menos solo hemos podido ver nosotros estos dos últimos partidos que he tenido visita. Lamento la derrota, su análisis de este 3-2 y estos 0 puntos de los 2 de visita que tuvo Coquimbo que se lleva. Buenas tardes.
6: Sí, buenas tardes.
4: La verdad que molesto, dolido, porque el resultado no condice de muchas cosas que se vieron en el juego, pero hoy tres balones detenidos te terminan generando buscar reacciones cuando en el juego estábamos dominando de alguna manera, intentamos hacerlo y lo hicimos en el primer tiempo, sobre todo más. Nos encontramos con un gol en contra, salir a buscarlo, después, bueno, nada, lamentamos ahí nuevamente un tema de lesión de Luis, que fue en el primer tiempo y que aguantó hasta el entretiempo, así que espero que no sea nada grave. Y bueno, nada, esas cosas también te condicionan siempre, pero más allá de eso, buscamos reacción, el equipo lo intentó en varios momentos, pero claramente que cuando viene un balón detenido y no podemos sostenerlo y ellos tienen otras armas para poder llegar, que no lo podían hacer o eran empates individuales, lo teníamos controlado, pero ya después no... bueno, nada, ese tipo de jugadas no te... La verdad me voy molesto por eso, siento que cuando uno tiene que genera un plan de juego, intenta lucharla y sacarla adelante en momentos que sabemos que hay cansancio y demás, pero no son excusas, porque hoy fue una semana larga, intentamos tener a varios jugadores y recuperarlos. Bueno, ese es mi análisis en lo rápido, ¿no? La verdad que yo sentía que dentro del partido que podíamos llevarnos algo, mucho más hasta que un empate, pero nos vamos con una derrota y de verdad que duele.
5: ¿Siguiente pregunta?
6: ¿Cómo le va? ¿Cómo está? Buenas tardes. Un par de conceptos y una pregunta a la vez. Un equipo abatido en algún rato, muy, muy, muy golpeado desde el punto de vista físico, quizás clínico también, producto de quedar 3-1 abajo. Eso en el fútbol siento yo por lo menos que es preocupante. Le consulto, más allá de los nombres propios, ¿no? Hablando un poco de fútbol, como ha sido la tónica en las últimas conferencias, por lo menos entre los dos, más allá de los nombres propios, ¿por qué siempre sale Rodríguez? ¿Por qué siempre sale Camargo? ¿Habrá algún formato distinto, otra búsqueda? No sé, 2-9, línea de 3, estoy hablando casi con análisis de cuarto medio, no profundizando tanto. ¿Podrán haber otros formatos en Coquimbo Unido? Porque se ha dado la tónica que Camargo siempre sale, se ha dado la tónica que Rodríguez siempre sale. ¿Hay algún concepto para qué?
4: Es una pregunta técnico-táctica.
6: Sí, sí.
4: No, yo la puedo dar automáticamente. El tema de un volante de corte contra un volante más ofensivo que tiene posibilidades de filtrar pases y sobre todo con su perfil izquierdo. Eso es el de Salvador. Y con respecto a lo de Guido, porque Pablo estaba juntando pase, pero necesitábamos a alguien que controle y que vaya hacia adelante y encuentre los espacios, ¿no? Como un media punta. Así que eso. No creo que los cambios sean todos iguales, no comparto el tema de un tema anímico y demás. Es normal en el fútbol cuando te meten un gol y luego mete otro que pase, en todos los equipos, no en el nuestro. No encuentro un equipo abatido porque si no, no hubiésemos ido a buscar el otro gol y a insistir y a intentar buscarlo, pero lógicamente es difícil salir de algunos errores que ya nos han pasado en estos últimos partidos que bueno, nada, a veces son poco trabajables, a veces son cosas de que pasan en un partido y nada, esa pelota que quedó, un rebote y le queda a él y viene el gol y bueno, nada, tenemos que salir rápidamente de esos errores, nos cuestan partidos, nosotros hemos convertido goles, pero siempre nos están convirtiendo y eso es complicado. Nada, yo encuentro siempre un equipo que tiene ganas, que intenta, que busca, he variado muchos futbolistas, algunos, como te dijeron ahí en un inicio, puede ser, a veces tenemos momentos buenos, a veces no tan buenos, lo que sí, rápidamente hay que levantarlo porque al final se generan malos resultados y entonces cuando no hay buenos resultados todo lo que preguntan ustedes puede tener validez si uno no le explica, ¿no? Entonces, pero bueno, hay que ser autocrítico, es lógico que no hemos podido entrar en la senda de triunfo, lo hicimos con la U de Conce y nuevamente volvemos a perder, eso no es bueno, porque nada, queremos rápidamente pasar una línea de puntos que nos hace llevar, hoy podríamos haber estado en posiciones de avanzada después de la pérdida de Ñublense, pero ya está, es algo que nosotros tenemos que intentar en estos minutos que van a estar, lo vamos a tomar como un gran desafío. Los minutos que son con Huachipato los vamos a tomar como un gran desafío y hoy obviamente queremos sumar porque lo necesitamos.
7: Profe, ¿cómo se trabaja el factor psicológico? Lo de Coquimbo, o sea, venía de hacer un tremendo inicio de año con la Supercopa, sabemos lo que se vivió, los octavos de final, torneo internacional que nos representó bien al fútbol chileno, y de los últimos 4 partidos Coquimbo ha tenido 3 derrotas, sin duda afecta el camarín, afecta la hinchada, afecta los medios, el entorno de Coquimbo. ¿Cómo se trabaja eso en la interna, lo primero y la última por mi parte? ¿Cómo va el avance de las lesiones de esa bala del Toto Fernández, si van a poder estar disponibles para el día miércoles?
4: Sí, seguramente van a estar, ¿no? Lo de Toto ya por suerte pudimos traerlo, era importante que esté con nosotros, lo recuperamos. Y bueno, con respecto a Cristian, sabíamos que iba a poder llegar, era arriesgarlo hoy y saber que el miércoles iba a poder estar. Así que un poco eso, tenemos que ver también lo de Corea con respecto a la selección, que va a estar el 14 a estar a citación de selección, pero hay un justificativo ahí. Y a su vez también, bueno, lógicamente la lesión de Elvis con respecto a eso. Yo con respecto a lo que tiene que ver con el juego mismo, me quedo con esa bronca. De saber, y con respecto al tema anímico y demás, es normal en el físico, en el fútbol, cuando perdés 2 o 3 partidos, aunque juegues bien, te duelen, y cuando ganas y no jugás bien, todo se tapa, y hasta las mismas preguntas de ustedes o demás, y el análisis. Así que nada, hay que tener cuero duro, trabajar y darle vuelta, porque hay momentos donde el equipo juega bien, donde tiene algunas cosas importantes que te terminan, que podrían haber terminado en gol. Para mí, situaciones en el primer tiempo, antes del gol de ellos, sin duda. Pero bueno, nada, hay que finalizarla porque al final después nos cuesta caro.
5: ¿Usted me pregunta?
8: El planteamiento, la carta de presentación de este equipo a principios de año y hasta hace un mes atrás, no era competir en todos los frentes. Así lo hizo en Libertadores, está haciendo la Copa de la Liga, sigue en Copa Chile, pero se está sumando en un inesperado frente de competencia, siento yo, que hoy día es que Coquimbo está casi más cerca de Cobresal, Udeconce, Audax, que de Limache, ¿no? Y ese pareciera ser otra competencia. Y ahí el grupo, ¿cómo lo ve? ¿Usted cómo está para afrontar esa realidad a partir quizás del lunes? Porque la tabla se va a mover y probablemente estemos más vinculados a esa zona que a la zona donde uno espera estar.
4: ¿Cuál es la pregunta?
8: ¿Cómo está el grupo y cómo está usted para aquella inesperada competencia que se está presentando?
4: Nosotros estamos siempre preparados para todos los momentos. Es más, hay que estar siempre más preparados para el pecho duro, hay que luchar, en mi caso hay que estar con la cabeza al frente, digno de lo que trabajamos, lo que hacemos. A veces las cosas no salen bien, ahí es donde necesitamos el apoyo de todos, inclusive de ustedes. Y bueno, nada, ahí se ven realmente la gente que está, la gente que no está, pero es parte del fútbol. Yo estoy bien, con ganas, preocupado, porque quiero lógicamente mejorar la situación. Los jugadores también lo sienten así, se van con bronca. Y en el tema psicológico, para mí no hay ningún antídoto mejor que un resultado que te genere la convicción de lo que se entrena día a día. Así que, debido a eso, más allá de cómo estemos en la tabla o cómo podamos quedar, queda mucho torneo todavía por delante, tenemos cosas muy importantes, pero sí, hoy evidentemente no estamos compitiendo como queremos a nivel resultado, sin duda, en el torneo nacional.
2: Las palabras del técnico de Coquimbo Unido, Hernán Caputo, ¿cierto? En esta dolorosa derrota que tuvo el cuadro pirata por 3-2 ante el elenco de Cobresal. A esperar también cómo se va a dar el desarrollo de la fecha. Coquimbo, si se da algún resultado, puede quedar quizá un poco más abajo de lo que está hoy día ubicado. Vamos a ver si... Lucas, podemos comenzar un ratito, por favor. Muchas gracias, estamos en vivo para Vistazo Deportivo, para el puerto de Coquimbo. Dolorosa, lamentable derrota la de Coquimbo. ¿Cómo se sacuden de estos malos resultados que han tenido las últimas fechas? 3 derrotas, los últimos 4 partidos. 7 goles también en los últimos dos partidos. Su análisis de lo que fue hoy día esta derrota 3-0 ante Cobresal. Buenas tardes.
9: Hola, buenas tardes. Sí, duro momento. Como usted dice, 7 goles en los últimos dos partidos. Venimos en derrota, difícil momento, pero tenemos que echarle para adelante como grupo, como lo unido que somos, que hemos sido. Entonces todo el grupo esto lo va a sacar adelante, confiando en cada uno que nos va a tocar. Tenemos un partido ahora el miércoles que bien queda poquitos minutos, pero vamos a darlo todo para dar vuelta
2: al
9: resultado.
2: ¿Cómo se sacuden de esto? Le preguntamos recién al profe, hace un mes peleaban los octavos del Libertadores, ahora están ahí más cerca de pelear la parte baja que estar en posiciones de avanzada. Aquí está Coquimbo.
9: Sí, correcto, es difícil momento como te dije. Bueno, lo vamos a dar todo junto, el grupo es muy unido, somos leales uno al otro, así que cada uno tiene que aportar su granito de arena para echarle para adelante.
10: Hoy día, balones, otra vez de balón parado, que cayeron, desconcentraciones en el fondo, se repiten y son claves para ver cómo termina el partido.
9: Sí, correcto, las tres tácticas, bueno, de córner, de un tiro libre ahí de costado. Difícil, era concentración más que todo, no podemos analizar mucho esos balones, pero sí cada uno tomar su marca, hacerse responsable y eso, esto lo vamos a subir como grupo, vamos a rescatar lo positivo como he dicho y lo negativo siempre para mejorar.
2: Bien, gracias Lucas, buen regreso.
9: Gracias, muy bien.
2: Ahí estaba Lucas Sosa conversando también por los medios en este sector de la salida del bus, ya en la salida del camarín de Coquimbo. A ver si podemos conversar con el Benja Gazzolo, otro de la dupla de centrales que también estuvo el día de hoy, como era profe. A ver si podemos conversar también, le están pidiendo una fotografía acá los chicos del folclore que tuvieron ahí su pie de cueca en el entretiempo del partido. Le están pidiendo fotos acá al Benja Gazzolo, a ver si podemos conversar con él. Están saliendo algunos jugadores, también viene pasando Sócrates por acá, a ver si podemos conversar con el Benja. Nos unimos hasta esta pregunta que lo hace nuestro colega y amigo Rodrigo
10: Marcos. ¿No? Porque obviamente el equipo no... Lo hablaba con el técnico, ¿no? El equipo en algún rato compitió, estuvo presente en todos los frentes, hasta hace un mes atrás el formato era otro y hoy día se da vuelta la página bruscamente, da la sensación.
11: Sí, la verdad es que es lamentable el presente que estamos pasando, hablando directamente del partido. Creo que no hicimos un mal partido, creo que sobre todo el primer tiempo jugamos muy bien, pero nos hacen 3 goles de balones detenidos, que es algo totalmente corregible. Siento que las ocasiones que tuvieron ellos fueron remates de afuera del área, no tuvieron ocasiones tan claras, y obviamente iba a costar un poquito más por la altura, pero claro, sabor amargo de que no hacen 3 goles de balón detenido, y es algo totalmente algo que se puede mejorar.
10: Este equipo mostró desde su formato en el inicio mucha solidez desde el punto de vista defensivo, y en el último rato lo han convertido 7 goles, ¿no? Han habido bajas, han habido situaciones físicas. ¿Por dónde sientes tú que además también puede pasar aquella situación?
11: No sé, eso el fútbol tiene momentos, así como tuvimos una buena racha el primer semestre, creo que nos ha costado el segundo semestre, no sé por qué, no te voy a dar la respuesta, pero lo que me calienta, me molesta, que son cosas que se pueden mejorar, que son cosas de atención, cosas que estos detalles te marcan los partidos, lamentablemente.
2: ¿Cómo se da vuelta la página? Quedan 7 fechas para que termine el campeonato. Todavía no termina la fecha. Hoy día Coquimbo Unido está más cercano a pelear con los que están peleando la parte baja, con los que están peleando la parte alta. A pesar de que tienen una final de la Copa La Liga, están en octavo en la Copa Chile, pero creo que hay una prioridad también por el campeonato nacional. ¿Cómo se da vuelta la página? ¿Cómo se trabaja lo psicológico de la interna?
11: Como toda la semana, toda la semana tenemos que jugar y dar vuelta la página rápido. Independiente si ganamos o perdemos, hay que dar la vuelta de página rápido. Obviamente hay que corregir ganando o perdiendo, y seguramente ahora vamos a tratar de recuperar bien para llegar al partido de miércoles, y después tendremos un par de días libres que creo que nos vienen bien. No hemos parado en todo el año, no es una excusa, pero creo que nos vienen bien para estar con nuestra familia y ahí retomar fuerzas para lo que viene, la última 7 fechas, la final de la Copa de la Liga y la Copa Chile.
2: Gracias, Benja. Vale. Está Benjamín Gazzolo. A ver si podemos conversar con el Adriano Pancho, ¿podemos conversar un ratito? Bueno, está Francisco Salinas, que pasa por este sector. Se baja del bus Alejandro Camargo, parece que viene conversando por este sector. Viene Guido Badalá, a ver si podemos conversar con Guido. Guido, ¿podemos conversar un ratito? Ya, ok, va pasando por este sector, no tiene ánimo, dice, para hablar. Guido Badalá pasa directamente al bus de Coquimbo Unido. desazón se nota en el desplante de los jugadores luego de esta derrota, y más de la derrota que ahora tiene Cachovera, el mal momento futbolístico por el cual está pasando Coquimbo Unido.
3: Sí, lo mejor que puede pasar es el descanso que se viene, el parate que se viene por el campeonato, recuperar físicamente el equipo y tratar de volver a la senda de buen rendimiento y sacar resultados. La verdad que sí, se está en el peor momento con esta derrota, y sobre todo con la tabla, uno mirándola como está.
2: En el papel, Coquimbo por el campeonato espera recibir a Colo Colo en el Sánchez Rumoroso. Estamos hablando de la semana de octubre. Luego tiene una difícil salida al sur para jugar con Ñublense. Son fechas complicadas, son fechas difíciles. Todos los partidos, todos los planteles están en la misma situación, pero la exigencia que pone también el hincha, uno ya no quiere ni leer los comentarios en general, porque hay una exigencia también de parte de la hinchada, porque este equipo puede dar más.
3: Sí, bueno, pero hoy se vio. Hoy se vio que el equipo, lamentablemente, tres pelotas detenidas y terminás con tres goles en contra. Entonces, bueno, nos queda otra que seguir trabajando y buscar el próximo partido, es de revertir la situación. Por eso digo, de aquí al partido con Colo-Colo hay mucho tiempo para recuperar y que vuelvan a jugadores con el buen nivel, el caso de Salina, el caso de Cornejo, Galani también, que son los que, Julio Hansen, que han llevado el peso de estos casi 46 partidos que lleva jugado Coquimbo en estos 9 meses.
2: Sí, vamos a estar muy atentos a cómo viene el desenlace de la fecha. Recordemos que hay muchos partidos aún que faltan por jugarse, especialmente los que están en la parte baja, y nadie iba a pensar que íbamos a estar hablando de cómo iba a terminar la parte baja al finalizar este campeonato. Dentro de un rato juega Palestino con la Católica, mañana lo hace, ¿cómo está, profe Mario?, Deportes La Serena con la Universidad de Chile. Chao, profesor, buen retorno. Colo-Colo con Deportes Concepción. El Audax recibe a O'Higgins. Calera recibe a Limache. La Universidad de Concepción recibe a Huachipato. Eso es lo que queda por el resto de la fecha. Coquimbo está décimo en la tabla con 29 puntos. Más abajo está O'Higgins, que tiene un partido menos, como decimos, tiene que jugar esta fecha. Contra la Audax, que después aparece con 25, mismo puntaje que Huachipato, que va a jugar con la U de Conce, un difícil partido, que hoy día la U de Conce es uno de los colistas junto a Unión La Calera, que también tiene que jugar. El último es Calera con 14, la U de Conce con 22. A 7 puntos de Coquimbo Unido, es el segundo equipo que desciende la categoría. Por acá también, que muy gentil, siempre saluda a los medios. Me parece que ya no está quedando nadie más en el camarín de Coquimbo. Vamos a ver si consultamos por acá. ¿Cómo está, profe? ¿Queda alguien más? Galani. Queda el capitán, a ver si con Galani cerramos el trabajo desde el sector de acá de las afueras del bus de Coquimbo Unido. Una lamentable y dolorosa derrota, querido Richard.
12: Sí, bueno, lamentable el tablón virtual, ¿qué crees que te diga? Está que arde. Al hueso, bueno, Ramón García dice el hueso lo va a apretar. Periodista Adriana Araya dice, ¿por qué no le preguntan lo que realmente queremos saber? Ya basta de calmante, no somos tontos.
2: No se trata de pedirle perdón al profesor, pero vamos, si vuelvo a conversar con Galán, y ahí le va a responder al auditor ahí que nos está emplazando también a los medios por no ser tan frontal con las preguntas al técnico. O sea, acá es un momento difícil por el cual está pasando Coquimbo. Capitán, ¿cómo le va? Buenas tardes, estamos en vivo para Vistazo Deportivo. Veíamos un poco los comentarios de la gente. ¿Cómo se calma el jabo? Usted conoce la interna de Coquimbo, conoce el hincha, sabe también la exigencia que hay, más allá de que a veces el hincha siempre está independiente del resultado. Pero hoy día, este año, Coquimbo empezó de muy buena manera, nos llevó una clasificación histórica también en Copa Internacional, y hoy día está pasando por un muy mal momento. 3 derrotas los últimos 4 partidos, 7 goles los últimos 2 partidos. ¿Cuál es el análisis, la autocrítica que puede existir desde la interna del camarín? Hablamos con el capitán Sebastián Galani. Buenas tardes.
13: Buenas tardes. La verdad que obviamente lo entendemos, como tú dices, y yo creo que gran parte del grupo lleva un par de años acá y sabe cómo es la gente exigente. Está bien que sean así porque nosotros en la interna también somos exigentes y autocríticos, sabemos que no estamos pasando por una buena racha, pero no hay otra manera de seguir trabajando. La forma en que hemos perdido son puntuales, hoy fueron 3 balones detenidos y no creo que generaron más. Nosotros el primer tiempo por ahí jugamos un poquito mejor y no terminamos bien la jugada y ya después se nos puso cuesta arriba, pero obviamente la autocrítica en el grupo está. Lo dije en la semana que obviamente el equipo lo al menos tiene que aspirar a clasificar a una copa y no queda más que trabajar ahora. Lamentablemente la situación que estamos ahí a la deriva, o sea, pierdes uno y te aceptas más abajo, o ganas uno y te metes en copa, pero no hay otra forma que trabajar.
14: Difícil hacer entender al hincha que ha apasionado, ¿cierto?, por el momento que pasa Coquimbo. Quizás pueda ser una excusa o no, pero Coquimbo ha jugado más de 45 partidos lo que va de año. ¿Se nota un poco el desgaste físico entre tus compañeros?
13: Personalmente, sí, obvio. Yo creo que a cualquier trabajador en cualquier pega se le va a notar si tiene más cantidad, en este caso, de partidos. Pero últimamente los resultados no están siendo algo tan físico. Saco la U, que sí creo que nos pasaron por arriba, sobre todo el primer tiempo. Y los demás resultados creo que han sido por jugadas puntuales. Como te dije, hoy fueron balones detenidos, la otra vez fueron laterales. Entonces son desconcentraciones y quizás cansancio psicológico. Pero hay que hablar en la interna y obviamente con el grupo y dar vuelta a esto rápido.
14: La última, capitán. Un mensaje de calma a la hinchada pirata que esperaba este triunfo. Queda un partido más el día miércoles, son 20 minutos con Huachipato, y que el hincha por lo menos quiera pasar unas fiestas patrias tranquilo, con alegrías que ha podido entregar Coquimbo Unido a lo largo de esta temporada. ¿Qué mensaje se le puede entregar a toda esa hinchada pirata que puede estar escuchando la transmisión a través de una radio?
13: No, lo mismo de siempre, nosotros siempre vamos a salir a ganar, quizá no se ve reflejado en el resultado, pero creo que, uno que está en la interna, sé cómo se trabaja, entonces que nos apoyen, que sé que siempre están, y obviamente que si tienen que exigirnos, que también de mi parte creo que es muy bueno, porque tenemos que demostrar lo que hicimos el año pasado y lo que hicimos internacionalmente, entonces la vara tiene que ser de la mitad para arriba.
14: Gracias, capitán, que tenga buen retorno.
13: Igual a ti.
15: Chao, señor.
14: Chao, hasta luego, tengo un buen retorno. Chao, Nicolás. Está don Nico también, coordinador de Coquimbo Unido. Están esperando suerte al Seba Galani para poder subir al bus y cerrar. Cerramos este trabajo. Había un auditor ahí que nos estaba tratando de tibios, ¿ah?, con la pregunta Caputo. ¿Qué más podemos hacer? Que la gente a veces quiere como que uno vaya a la pelea, como oiga, tiene que irse, que hay decisiones que ni siquiera pasan por la prensa. Uno tiene que evaluar un poco lo que trata de ver dentro de un resultado, y recordemos que es el mismo equipo y gente que nos dio alegría, nos dio abrazos en las clasificaciones a torneos internacionales, con la de la mano, cuidado, capitán, con el bus, con el mismo técnico con el que se salió campeón de la Supercopa. Obviamente que hay malestar, es un mal momento, pero no hay que olvidarse dónde viene este Coquimbo también. Parece que a mucha gente se acostumbró a ganar, cachoera.
16: Y bueno, sí, bueno, después de una derrota ya hemos estado acostumbrados a las críticas, y bueno, sí, bienvenido sea, ¿qué van a hacer? Si el hincha se tiene que desahogar, y no queda otra, si esto se arregla con triunfo, no hay otra. No hay otra forma en el fútbol, no hay que mejorar y ganar el próximo partido.
14: Ya, vamos a cerrar nosotros acá. Don Richard, te devolvió, ¿sabes lo que te le quedó, no? La maleta, la mesa. Don Richard iba saliendo con nosotros en el estadio y se le quedó la maleta, la mesa, los equipos de viaje, así que vamos a tener que cerrar nosotros, ¿no? Para no... Porque ya viene allá muy lejos, don Richard. Capitán, un gusto como siempre volver a la ruta, lamentable la derrota. Nos vamos con este sabor amargo al puerto y con la ilusión de dar vuelta a la página y por qué no pensar en esos 20 minutos que Coquimbo pueda rescatar algo contra Huachipato.
16: Sí. No queda otra. No hay otra fórmula. Lamentablemente no volvemos de vuelta con las manos vacías. Y bueno, hay que esperar el próximo partido.
14: Muy bien.
7: Nosotros nos despedimos agradeciendo a todos quienes se nos acompañaron en la transmisión del fútbol, reiterando y recordando que estaremos el lunes al aire nuevamente a las 20:30 horas con Vistazo Deportivo con los estelares para analizar ya más en mente fría lo que fue esta derrota de Coquimbo por 3-2 ante Cobresal, pensando lo que se va a venir el día miércoles a las 18 horas cuando Coquimbo tenga que enfrentar a Huachipato. Los 20 minutos restantes del partido suspendido se va a jugar en la Cisterna el día miércoles 16 a las 18 horas, y lo que se viene también por Copa Chile y también cómo retoma el campeonato sin público ante Colo Colo por allá por los primeros días de octubre. Latuso, querido, te mando un abrazo grande, gracias como siempre en la nube virtual a todos quienes nos acompañaron, y a pesar de los resultados, a pesar de las campañas, de las alegrías, de las tristezas, siempre es un orgullo poder acompañar a Coquimbo en cada cancha, en cada kilómetro, en cada continente, en cada desierto, desde el norte del país, y a pesar de las críticas, sin duda, hay que estar, y hemos estado en las peores, y en peores. Gatoso, querido, un abrazo grande. Nos vemos el día lunes y mañana, si Dios quiere, ya en el puerto Coquimbo nosotros emprendemos viaje rumbo al puerto de forma inmediata acá con el colega Murgado también que nos acompaña. Así que un abrazo grande a todos. 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

Se usa para aderezar caldos, porotos granados, carnes o choripanes en un asado. También se sirve con tortilla de rescoldo, sopaipillas o simplemente con pan.

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1: En Radio Pisco le indicamos la hora.
2: Las 17 horas y 41 minutos.
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2: Las 18 horas y 6 minutos.
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1: La cocina chilena tiene influencias españolas y aborígenes. Pedro de Valdivia, al llegar a Chile, trajo las bases de las futuras alimentaciones criollas: trigo, cerdos, pollos, bueyes y toros. Los araucanos proporcionaron las papas, el maíz y los porotos. Estos ingredientes se mezclaron y dieron origen a nuestros platos más típicos. 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
2: En Radio Pisco le indicamos la hora.
3: Las 18 horas y 31 minutos.
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0: 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En Radio Pisco, le indicamos la hora.
1: Las 19 horas y 6 minutos.
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0: 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En Radio Pisco, le indicamos la hora.
1: Las 20 horas y 4 minutos.
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1: El chinchinero es el personaje popular chileno que lleva en su espalda un bombo que golpea con unas varas que simulan ser baquetas de batería. Además, usa dos platillos sobre el bombo que suenan gracias a la acción de una cuerda atada a un zapato del ejecutante, quien baila acrobáticamente. El chinchinero nació en la región de Valparaíso. El instrumento fue inventado por una mujer y después se extendió hacia la zona central y fue en Santiago donde surgió la idea de acompañar al organillero. 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
2: 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En Radio Pisco, le indicamos la hora.
3: Las 20 horas y 35 minutos.
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